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aplauso, que se vale. Esa linda pareja. Mírenlo ahí. Aplauso.

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Gracias. Rock and Corda, fuerte el aplauso para ellos.

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0: Bueno, amigos, aquí estamos como siempre, dispuestos a compartir la mañana con vos hasta el mediodía, como lo hacemos habitualmente, generando, bueno, temas que consideramos pueden llegar a ser de tu interés. Tratamos nuestras cosas, conversamos de nuestra ciudad, conversamos de las cosas, que nos pasan acá, de lo que pasa a nivel nacional, internacional también, por supuesto. Así que, amigos, acá estamos. En 14 de julio 935, en esquina Tránsito Pesado o Avenida Frondizi, que por la 14 de julio los camiones pesados no, digamos, tienen que ir por el Tránsito Pesado, no por la calle 14 de julio.
1: Es grande el aparato que
0: pasó recién, ¿eh? Exactamente, que pasó por acá por la 14 de julio.
1: Con acoplado y todo.
0: Hermosa.
1: Que ya partiendo de la base, viste que cada vez está más, se está afinando cada vez más la calle.
0: Se está achicando, haciendo una especie de embudo, digamos, debido a cómo corre el agua acá, entonces se va ensanchando esa canaleta que se está haciendo por donde corre el agua.
1: Cualquiera que se dedique a ingeniería vial diría que es un problema de falta de cunetas.
0: Exacto.
1: Entonces, mal abovedado de la calle, porque cuando las cunetas están bien hechas, el agua corre por los costados, no por arriba, y no pasan esas cosas.
0: De todas maneras, que creo que los que saben de urbanismo y de asfaltado de calles y de mantenimiento de calles y todo lo demás, justamente estas dos cuadras que quedaron sin asfaltar desde el plan de asfaltado anterior, de acá de calle Santa Teresita Norte, dejaron estas dos cuadras sin asfaltar. Humildemente les digo, no se les vaya a ocurrir hacer el trabajo que han hecho en otros barrios de hacer el canto rodado con esa especie de brosa que una vez que compacta queda muy bien, es verdad, una vez que le agarraron una o dos lluvias y los autos pasan, después queda firme la calle. Pero acá no lo hagan, porque acá corre mucha agua y todo
1: la piedra se la lleva acá.
0: Todo ese canto rodado y toda la brosa que hagan va a terminar ahí en el medio de la avenida Frondizi, haciendo una especie de lomo de burro, porque el agua la va a arrastrar y es un gasto innecesario. Así que acá no queda otra que asfaltar, digamos, como solución definitiva al problema, ¿no? Para que esta calle quede como corresponde. Son dos cuadras, además, que han quedado pendiente, creo, en esta zona del barrio Santa Teresita Norte. Hablando de eso, por ejemplo, he visto que, por lo menos en mi barrio, el 2 de abril, ha llegado el bacheo. Bacheo que se venía esperando desde hace mucho tiempo, así que ahora estamos viendo que están las vallas que marcan los lugares donde ya han trabajado, han dejado abierto, para después venir y completar con el asfalto negro.
1: Digamos, es verdad. Flexible. Voy a dar la derecha, porque han sido varios los barrios que han recibido efectivamente el bacheo y se están ocupando y están resolviendo bastante rápido también el tema de los cortes que a veces se producen por conexión de cloacas, viste, y demás, que se tiene que cortar el concreto. Bueno, los están arreglando en promedio de 3-4 días. Eso es bastante rápido, digo, en condiciones normales por ahí eso no sucedía. Así que esa vamos a destacarla también, porque se está haciendo.
0: Exactamente.
1: Está haciendo algo.
0: Y donde no

0: Le doy la derecha, es a los que están arreglando allá la ruta 39, sobre todo en el acceso al palacio. Están haciendo un importante trabajo, ahí se ve una importante obra, van a iluminar, van a hacer lo que tienen que hacer, pero pasando el Palacio de San José, yendo rumbo a Baselbaso, hay unos kilómetros en donde realmente está en mal estado. Digo, ¿por qué no le tiran una capa de ese asfaltado? Y
1: ya que estamos.
0: Porque la verdad, está cada vez más feo eso. Ayer volví a pasar porque me fui a parar otra vez pasé por ahí. Y la verdad que está feo, ya no es que han rayado la ruta porque le van a tirar ahora la capa del asfalto, no, eso está feo.
1: Sí.
0: Y no sé por qué motivo, no aunque sea bachearse, tirarle algo,
1: algo.
0: Para que las ruedas no caigan en esos pozos allí. Así que bueno, este es el punto, pasando
1: el
0: Palacio San José, acceso rumbo a Baselbaso. Hay 2-3 kilómetros que están en muy mal estado y creo que la empresa no le debe mover el amperímetro si tira una capa ahí para medianamente tapar un poco esas irregularidades de la ruta, ¿no?
1: Anduviste por Paraná, fuiste a... Sí. ¿Te fuiste a las manos con el gobernador o no llega?
0: Lo fui a buscar.
1: Sí. Fui a decirle, vení, salí, acá estoy.
0: Nunca más te voy a pedir una nota por teléfono. Todas eran presenciales.
1: Claro.
0: Nunca más te voy a dar una nota por teléfono.
1: Si querés hablar vas a tener que venir
0: porque
1: acá.
0: Si querés hablar vas a tener que ser presencial, cosa de que yo pueda repreguntar y cortarte, porque fue imposible. El otro día no pude dominar esa entrevista para nada. En donde... Yo no sé si él no escuchaba o no quería escuchar.
1: No quería escuchar. Ayer lo comentamos un poquito al arranque del programa. Cuando los periodistas decimos que un político se pone el cassette, es exactamente eso que ustedes vieron. Es imposible. O sea, lo único que te queda es cortarle el teléfono, digamos. No tenés otra manera de solucionar la cuestión. Entran en ese bucle infinito donde no se puede hacer absolutamente nada.
0: No, nada, porque... debería volver a escuchar la grabación, no la escuché yo, pero habría que ver cuántas veces intenté de alguna manera
1: en todas las cosas que le preguntaste, todos los temas que intentaste,
0: pero no hubo manera, hasta que por ahí le digo, bueno, se ve que estás entusiasmado, ahí le cayó un poco.
1: Sí, él dijo, bueno, es que yo me emociono, me apasiona, ¿viste?
0: Exacto,
1: bueno,
0: sí,
1: que te apasione también empezar como a tomar el toro por las astas y a resolver ciertas cosas que son vitales.
0: De todas maneras, creo que por más que él haya querido aclarar, no quedó bien el tema de haber puestos a todos en la misma bolsa. En el hecho de esto de la copa de leche, que detectaron casos de corrupción, de gente que se compraba vino y que se lo llevaba a la casa, y que patatín y que patatero. La única defensa que pude meter en esa charla es decirle que a las personas que yo había entrevistado me merecen el mayor de los respetos, como la gente de la casa del menor o el proveedor que hablé. Entonces, digo... Me parece que cortaron demasiado grueso esto de salir y decir, no, este sistema lo cortamos porque es una corrupción absoluta, esto es indomable, no se puede, de esta manera así no se puede más. Bueno, si es que han detectado algún caso de corrupción, bueno, lo separan, le sacan la concesión, la separan del cargo, le hacen un sumario, en fin.
1: Sí.
0: Pero... de ahí a cortar el sistema porque se ha detectado, bueno, mejor. Nosotros lo que queremos es justamente que salgan a cazar todos los corruptos que hay dentro del sistema. ¿Qué es lo que estamos viendo? Cansados, hartos, repodridos de los chorros estamos. De la gente que se aprovecha de los puestos o de los kioscos que pueden armar con la plata de todos nosotros y se enriquecen. Y eso pasa en todos los niveles, ¿eh? Desde acá, desde lo puede ser lo municipal, hasta allá arriba lo nacional. Todo, en cualquier localidad de la República Argentina.
1: Es cierto. Hay una sola cosa que dijo que la verdad estoy de acuerdo, y lo estuve hablando también con docentes y exdocentes, y consideran que sí debería haber sido siempre diferente en realidad, que es esto que dijo en un momento de el directivo o el docente no tiene que por qué hacerse cargo de hacer el rendimiento. Totalmente de acuerdo.
0: Pero ni siquiera de darle de comer a los chicos.
1: Exacto, pero para eso hay personas que están... Ustedes saben que las departamentales tienen encargados uh-huh. de comedores, encargados por departamental. Digo, esas personas que están encargadas uh-huh. por departamental, serían ellos los que deberían rendir por cada escuela y hacer... Incluso hacer la circulación de proveedores, vos lo podés controlar sin cortar. Decir, bueno, estos son todos los comercios de, por ejemplo, el departamento de Uruguay. Uh-huh. Nosotros somos los encargados de comprarle a todos los comercios que van a ir siendo rotativos, y nosotros somos los encargados de llevarle la comida a las instituciones, de hacer los repartos.
0: Uh-huh. Ponele.
1: Para eso hay un funcionario que está ahí cumpliendo horas, funciones.
0: Sí, él habló de que se asignó más presupuesto, que ahora van a comer mejor, que ahora van a comer mejor comida, que no era tan nutritiva la comida, y qué sé yo qué, pero nosotros cuando escuchamos al Colegio de Licenciados en Nutrición dijeron todo lo contrario, que ahora eran ultraprocesados toda esta cuestión. Y lo otro es que también no se contempló de comprarle al comercio de cercanía, que el dinero ande circulando por acá a la vuelta, digamos, ¿no? En ese sentido. Así que sí, yo ayer alguien me mandó un audio, una persona, que lo escuché, y me decía qué paciencia que le tuviste. Es que en realidad no me quedaba otra, no me dio otra opción, digamos. Fue, sí, hola, buen día, y arrancó y no paró más. Hasta que por ahí pude meterle dos o tres bocadillos de alguna manera. Pero bueno, no faltará oportunidad, ya vendrá, estimo, en alguna oportunidad a Concepción del Uruguay y le podremos hacer una entrevista. En dos oportunidades estuvo aquí en este estudio charlando con nosotros de manera personal, así que estimo que en alguna otra oportunidad tendremos la posibilidad de poder hablar cara a cara.
1: Sí, creo que es mucho más fácil. Una pequeña factura para dejarla pendiente, ¿eh? Decir, bueno, ahora que estamos acá, mano a mano, porque por ahí por teléfono se complica, sí, las comunicaciones se cortan, no se oye.
0: La próxima, con quien coordino la nota que de prensa, decirle, bueno, escúchame una cosa, todo bien, pero que esté atento a la repregunta.
1: Sí, ¿va a responder preguntas o va a hablar? Si va a hablar, no sirve, digamos.
0: No, si es monólogo, no.
1: Mandame un audio y yo veo si lo paso.
0: Si él quiere dar una entrevista, tiene que estar preparado para la pregunta o la repregunta. Este es el punto. Entiendo el apasionamiento, el enojo, cuando dijo me da asco, de aquellos políticos que usan el dolor de la gente cuando se refirió a lo del frigorífico 3 de febrero, del frigorífico 3 Arroyos. Vi que ahí el diputado Galay ahora está también saliendo con la misma idea de le contestó a Juan Martín Garay, que sí. Garay puso la foto de Frigerio y de Gracia y lo vinculó con los telegramas. Entonces, bueno, Garay con esa foto está diciendo que hubo un acuerdo entre el gobierno y De Gracia para mandar los telegramas. Bueno, pero ahora el gobierno, a través de la Dirección de Trabajo, dictó la conciliación obligatoria. Le da 15 días y se retrotrae todo. Esos telegramas de despido quedan sin efecto para que en estos 15 días se converse entre las partes. Bueno, ojalá que se pueda encontrar la vuelta. Estuvimos hablando con el gobernador de ese tema, en donde le pregunté qué le pidió De Gracia, qué le pide De Gracia, y bueno, le pide de alguna manera que lo ayude a conseguir préstamos, que lo ayude a conseguir plata, que lo ayude a conseguir empresarios que de alguna manera quieran ingresar al negocio como socios, y ahí anda el gobierno en ese sentido. En realidad hablamos de eso, hablamos de la arena, hablamos de Tres Arroyos, hablamos de la copa de leche, hablamos de los medicamentos, de las rutas, y bueno, da para hablar muchas más cosas, ¿no? Va, habló, más que hablemos,
1: Sí, sí, sí, sí. Mm. Bueno, los mensajes que habían quedado al pendiente era eso. Por favor, preguntar por Tres Arroyos. Hay muchas familias que la están pasando mal. Era un poco esto, ¿no? Era un poco contar, tratar de hacer esto. Por favor, pregunten por Tres Arroyos. Dice, a una semana de reunirse con De Gracia llegan los 250 telegramas de despido. Por favor, es un bercero el gobernador porteño, mandan acá. Otro mensaje más, que se saque el enchufe Frigerio, dice, no contesta, dice, porque no le conviene decir la verdad. Obviamente son todos los mensajes que llegaban durante ese momento. Otro que nos dejaban también, dice, hola, buenos días, tenés que mandarlo al otorrino porque pobre tipo, dice, no escucha Frigerio.
0: No, la verdad que en un momento dado dijimos, che, pero ¿habrá algún problema con la comunicación?
1: Sí, viste, entras a pensar que capaz no te está escuchando.
0: Capaz que somos nosotros que tenemos un problema técnico y a lo mejor no escucha, no, sí, pero escuchaba. O sea.
1: Sí, sí, igual ellos nos dijeron repetidas veces, mirá que escuchamos bien, sí, mirá sí, que sí. Escuchamos bien, así que encima se pisaron solo porque nos avisaron repetidas veces que estaban oyendo.
0: Estaba embalado nomás, no quería, necesitaba aparentemente decir para esta costa del Uruguay todo lo que dijo.
1: Sí, sí, sí.
0: Así
1: sí,
0: que
1: sí.
0: Bueno, eso.
1: Bueno, la gente es muy inteligente, yo siempre digo, la gente sabe darse cuenta de las cosas.
0: Sí,
1: y después, hasta dónde sí, hasta dónde no. No se culpa al periodista en estos casos, la gente lo entiende.
0: Pero yo me di manija, o sea, digo, uy, ahora van a salir así, que lo dejé hablar, que no le pregunté,
1: sí,
0: que soy un sobrado.
1: Creo que no.
0: Que yo, que lo otro, que bueno, prepárate. Decí que uno ya tiene la piel media dura en esto,
1: sí,
0: ¿no?
1: Viste, el golpe.
0: No le preguntaste esto, no le preguntaste aquello, no le preguntaste vos, Barreto.
1: Habrá quienes, pero bueno, sí, claro. La audiencia de Radio 9, por lo menos, es una audiencia muy inteligente, que sabe escuchar y sabe entender cuando estas cosas suceden y saben que no hay nada que hacer. Eso me gusta de la gente que elige esta radio, porque obviamente estamos hablando.
0: Aparte,
1: de...
0: te puede salir linda la entrevista, mala la entrevista, lo que no hay mala leche.
1: No,
0: en nosotros,
1: porque estas cosas no se pactan, digamos. No hay Bueno, habrá quienes sí capaz pactan,
0: sí,
1: ¿viste? Te mando las preguntas por mail y vos decime si qué te gusta y qué no, pero bueno, en este caso, por lo menos este
0: nosotros,
1: medio, no.
0: Por lo menos no.
1: No lo hace.
0: Nosotros, por lo menos, nosotros no. Bueno, los nuevos videos de Jessica Sirio que comprometen a Insaurralde con los millones de dólares filmados en la mansión, causa por enriquecimiento. ¿Dónde estará toda esa plata? ¿En qué quedó todo esto? ¿Dónde fue toda esa guita?
1: ¿De dónde habrá sacado ahora los billetes? Porque los anteriores eran del ropero. Me asusta un poco pensar, no sé, que los habrá sacado de
0: ahora
1: la...
0: Ahora hay otro video, digamos.
1: Sí, sí, sí. Yo no lo vi todavía, después lo voy a buscar, pero no sé, los habrá sacado de la mochila del baño.
0: Sí, vale,
1: abajo del colchón.
0: Sí, acá veo que está ahí otro video, pero es otra casa esto, es otro...
1: Y era la casa de campo, estaban en la casa de campo.
0: Pool, maquinitas de esas de juego, como un sofá, no sé dónde esto, la causa de enriquecimiento, más guita y plata, y qué locura, qué bárbaro. ¿Te das cuenta de los kioscos que estoy hablando? Que esto es un mega, mega negocio, pero de ahí para abajo, en cualquier municipio de la República Argentina, siempre hay alguno que tiene un kiosquito. ¿Entendés? Siempre le encuentran la vuelta para quedarse con una parte.
1: Tal cual. Bueno, y a propósito...
0: Y disimulan y otros no disimulan nada. Para nada. No les importa nada. Pero bueno, qué sé yo.
1: Bueno, hay 9 videos en total. 9 videos y 2 fotos.
0: Mamá de...
1: cascones de vestidores. ¿Sabés qué es lo peor? Que, a ver, ¿por qué la justicia le pone tanto el ojo sobre esto? Porque la mansión donde aparecieron estas bolsas con dólares, esta cantidad de dinero, fue limpiada antes del allanamiento. Alguien le avisó.
0: Por supuesto,
1: o sea, en los videos se ve la casa donde ella abre, por ejemplo, un cajón, muestra que adentro del cajón había bolsas Ziploc con dólares, y cuando va al allanamiento, la misma cajón...
0: Sí.
1: Vacío.
0: O sea, es que...
1: Totalmente vacío.
0: Bueno, ahí está el tema. La justicia tiene un brazo que quiere realmente limpiar y el otro brazo es el que quiere tapar. La justicia está corrupta, pero no toda. ¿Entendés? No toda. Por suerte hay fiscales que tienen unos cojones, hermano. Porque hay que estar en ese lugar, ¿eh?
1: Sí, sí.
0: ¿Sabés las presiones?
1: Hay mucha gente que protege todavía.
0: ¿Sabés las presiones que tienen los fiscales que están investigando al poder... pero al poder, a todos estos mafiosos, a todo esto, las presiones, y vos decís, che, yo tengo hijo, tengo esposa, tengo una familia, tengo una mamá, un papá, mis hijos, estos locos te mandan fotos mostrándote las fotos cuando salen del colegio tus hijos, cuando tu señor anda haciendo las compras en el supermercado, mandándote mensajes constantemente.
1: Hay que estar
0: en el lugar, claro, hay que estar en el lugar, y hay que, y estos tipos siguen investigando a la mafia con todas en contra. ¿Por qué? Esto que acabas de decir, le avisaron,
1: sí, sí.
0: ¿Entendés? Bueno, lo otro, ¿cómo funciona la mafia y el poder? Fueron y sacaron todas las cosas en el departamento de Moyano, con la policía ahí en la puerta, ¿entendés? Entró el amigo, sacó todo lo que tenía que sacar, con una bolsa, ¿no? Che, pará, ¿dónde vas vos? ¿Entendés? Que alguno pare y dice, ¿vos quién sos? No, yo soy el amigo, así que no jodas. No, y la cana ahí en la puerta, ¿entendés? Y se llevó todo. Entonces, el departamento de Moyano es un jardín de infantes instalado.
1: Sí, sí, porque no, pero ni un ibuprofeno dejaron,
0: nada,
1: ¿eh?
0: No,
1: dejaron ni un migral,
0: ni
1: nada.
0: Ni una aspirina encontraron, de nada, ¿viste? Es una risa esto.
1: Pero te da un poco de bronca.
0: Bueno, claro, pero esto es lo que pasa en la Argentina. Hay una mitad de la justicia federal y los que quieren investigar que sí quieren, pero está dentro mismo del poder judicial la pudrición. Porque siempre dije lo mismo, si nosotros estamos como estamos, es por la justicia que nosotros tenemos. Es porque ahí es donde estaba nuestra reserva moral. Pero no se le voy a echar ahora a esto, sino desde hace rato, desde hace muchos, muchos, muchos años, que aquel que sacó los pies del plato no fue castigado como correspondía. ¿Y por qué? Y porque, bueno, te hiciste amigo del juez. Hacerte amigo del juez y del comisario, que nada te va a pasar, decía alguien por ahí. Entonces eso se viene aplicando desde hace mucho en la República Argentina. Entonces, cuando vos te preguntás estos decenas de millones de dólares que tenía este tipo, ¿vos te crees que es solamente de Insaurralde?
1: No, bueno, ahí es donde la justicia trata de darle trazabilidad a esto.
0: Lógico,
1: bueno, ¿dónde salió?
0: ¿Entendés?
1: ¿Quién viene?
0: Insaurralde dirá, bueno, muchacho, tranquilo, porque prendo el ventilador y acá caemos todos, y dentro de ese todos, te puedo asegurar que hay gente vinculada a la justicia, a los altos poderes de la justicia. Entonces empieza una cadena mafiosa de cubrirse uno a otro.
1: Sí.
0: Te tapo, tapame, cubrime, te cubro, pum, pam, sí, porque
1: bueno,
0: si no,
1: es un poco lo que hizo Sirio, digamos, lo que hizo Jessica Sirio cuando se da la separación de ellos, cuando se separaron teniendo una hija chica, su abogado, Fernando Burlando, le dijo, documenta todo, y bueno, ella documentó. Ella agarró a grabar todo, porque, a ver, ella cuando dice yo no sabía nada, bueno, pero vos sabías que no era normal que haya tanta cantidad de dólares desparramado por la casa, porque si no, no lo hubieras prestado atención, lo hubieras grabado.
0: ¿Yo qué querés que te diga con Burlando?
1: ¿No te da?
0: ¿Qué querés que te diga?
1: Sí, sí, sí.
0: Lo dejo ahí.
1: Un repelús. Un repelús.
0: Lo dejo ahí. ¿Qué querés que te diga con Burlando? 9:33 minutos en la República Argentina, amigos. Bueno, los escuchamos o los leemos y nos mandan mensajes al 552855 en este día gris, otoño, no, ¿qué otoño? Invierno.
1: Invierno.
0: Pleno invierno. Estamos en el día 14 de agosto, en donde después le voy a recordar una actividad que se hace hoy y se va a hablar de energía acá en la ciudad.
1: Antes que nos vayamos a la pausa, déjame saludar a mi querido Carlitos Almada,
0: sí, claro,
1: que está cumpliendo años. Carlitos. Ya nos han dejado un audio por ahí para cuando vos lo tengas, Ari, lo escuchamos. A ver qué nos decían los oyentes.
2: Buenos días.
1: Buen día.
2: Buen día. Que tengan un hermoso día su programa. Bueno, para Antonella, no sé, creo que no sé, lo debe recordar, pero quería recordarle que hoy es el cumpleaños de Carlos Alberto Almada, su vecino ahí, el hombre de la efeméride, de los cumpleaños, que siempre está a través de los medios comunicándonos y recordándonos su efeméride y los cumpleañeros, como él dice. Bueno, un abrazo para Hugo, para todo su equipo, para Antonella. Los escucho siempre, así que adelante, siempre con la buena vibra y las buenas ondas. Un abrazo para todos y buen fin de semana largo.
1: Bueno, muchas gracias, amigo.
0: Igualmente,
1: sí, sí, sí. Mirá, no, es el cumpleaños que no me olvido, porque el 14 de julio es el mío y el 14 de agosto el de Carlito. Mirá, es un justo exacto. Un mes, exacto, ¿viste? Entonces nos acordamos siempre
0: sí,
1: de,
0: tal cual,
1: de la fecha. Pero
0: el hombre de las efemérides, ya está. Es el declarado públicamente hombre de las efemérides.
1: Mirá, yo te voy a confesar una cosa. A mí Carlito una vez me mostró cómo es su proceso de escritura. Y tiene cuadernos guardados desde hace muchísimos
0: mucho
1: años
0: archivo.
1: Donde exacto, muchísimo archivo, y se toma el trabajo, digo, de ir a revisar, a buscar
0: día.
1: Exacto, porque ahí es donde encontrás los cumpleaños también, porque él se acuerda de los cumpleaños de todo. Ahora le he incorporado esto de las frases motivacionales, viste, también.
0: Qué bueno.
1: Para que, bueno, se va reinventando
0: me
1: también.
0: Parece muy bien,
1: y lo disfruta, así lo que disfruta. Feliz cumpleaños, Carlito.
0: Bueno, 9:35, Ariel.
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0: 9:48 minutos, qué tema este, como para escucharlo así, tranquilo, en un día de lluvia, mirando la ventana.
1: Tomándote un café,
0: a lo mejor observando el río, si tenés la posibilidad de vivir en un lugar. Me imagino que tengas un departamento, eso, con buena vista al río.
1: Qué hermoso debe ser.
0: Y esta música, escucha. Puede ser esta hora, cualquier hora, qué sé yo. No hay hora como para que uno pueda darse esos gustitos de desenchufe y de meditación. ¿Por qué
1: sí,
0: no?
1: Yo me veo con esa música, con un turbante en la cabeza, ¿viste? De toalla. Recién hecho el baño de crema,
0: claro,
1: ¿viste?
0: Claro, lógico.
1: Un cafecito ahí, tomando un cafecito mirando la ventana. Y un sahumerio prendido.
0: Bueno, está bien.
1: Encima me compré unos sahumerios de café con olor a café. Vos no sabés lo que... Parece, uno pensaría que es una cosa repugnante. Vos decís, esto...
0: No,
1: vos sabés que están rico. Muy buenos. Perfuman la casa de olor a café.
0: Salvo a Wense, que le hace mal.
1: A Wense le gusta la vainilla, nada más.
0: Claro, vainilla.
1: Solo la vainilla.
0: Pero después olor a café y olor a tostada.
1: Ay,
0: se descompone.
1: Rico.
0: Dice, bueno, no es normal este chico. Evidentemente. No es normal.
1: Le mandamos un beso. Calculo que después se van a andar dando.
0: Está de actos vuelta. Oficiales. Sí. 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
1: Por fin, dice, cambiamos de música, me encanta, dice, hola, gurises.
0: ¿Cómo por fin?
1: ¿Cómo por fin?
0: ¿Cuál
1: ¿Cómo?
0: Es la que no te gusta? Vecinos, y no te la pasamos más.
1: Dice que va variando con los días el género musical, hay días que se escucha más una cosa, otros días otra, bueno, ya, ¿viste? Pero siempre se le da el gusto a todos, ¿viste?
0: Claro, exactamente. Me preguntan si en la Quinta Gluten Free, toda esta cuestión, hay azúcar para los amargos de Independiente. Bueno, los amargos del rojo. Dice,
1: no, un beso grande a la gente independiente.
0: Che, ya, en ese tema no me meto.
1: No, hay que hacer leña del árbol caído.
0: No,
1: nunca.
0: No. Así que no sé quién lo habrá escrito, pero le mandan saludos y preguntan si hay azúcar ahí para los amargos del rojo.
1: Ayer, vos sabés que se nos pasó una efeméride. Ayer por primera vez salía de campeón de San Lorenzo.
0: Mirá vos.
1: De Copa Libertadores, creo que fue.
0: Hace mucho.
1: Sí, bueno. Bueno, fue lo que le valió que a Tinelli lo elijan y se haga parte, porque dicen que fue todo mérito de él.
0: Me imagino. Sí, por eso se mantiene, digamos, allí, ¿no?
1: Claro.
0: Bueno, pero bueno, yo no me acuerdo cuándo fue la última vez que ganó, mira, ganó un partido, digo, así que me voy a acordar cuándo salió campeón.
1: Bueno, pasan esas cosas.
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0: Esta cosa de la compra online, la compra electrónica, que va aumentando cada vez más y hace que algunos rubros anden bien y hay otros que lamentablemente cierran. Lamentablemente. Esta costumbre de hábitos que van cambiando, de consumidores que vamos, sí, cambiando.
1: Y sí.
0: Esto tenemos que asumirlo, sí, digamos.
1: Sí, sí.
0: ¿No?
1: Estamos más permeables a la compra, me parece, online, sí, viste, a que te llegue. Aunque tengas que esperar, viste.
0: Yo me enteré ayer por los medios que Sensei cierra.
1: Sí, también yo. Y es más, que ahora se van a dedicar a la venta online, nada más. O sea, solo venta por página web. Lo están haciendo también otros comercios, hay varios que están cerrando, se están reconvirtiendo.
0: Y bueno, exacto, y tiendas que están cerrando también,
1: sí,
0: y esta cosa que ha aumentado exponencialmente la venta online.
1: Sí.
0: No solamente por eso, Anto, sino por precio.
1: Sí, bueno, sí, cuando tenés la diferencia, digamos, uno cuida su propio dinero, ¿viste? El bolsillo. Y sí, vos cuidás la plata. Pero el otro día estaba hablando también con una chica que tiene una tienda de ropa. Y me llamó la atención porque justo entré al negocio y estaba en una de las partes del mostrador lleno de bolsas de pedidos. Y le digo, qué bueno, le digo, estas son bolsas de pedidos. Sí, dice, bueno, ¿sabés lo que vendemos por WhatsApp?
0: Mira.
1: ¿Cómo? Le digo yo, sí, dicen, nosotros publicamos, por ejemplo, en las redes sociales que hay descuentos, que las cosas que tenemos, por ejemplo, esta remera en estos colores, estos buzos en estos colores. Y la gente lo elige, transfiere el dinero de lo que cuesta y pide un mensajero que se lo lleve a domicilio. Compran ropa sin ir a probársela.
0: ¿En serio?
1: Sí.
0: Qué bárbaro.
1: No solamente con una tienda de ropa, también lo estoy viendo en lencerías, por ejemplo, gente que compra ropa interior, por ejemplo, medias. Y bueno, la compra, transfiere y que, bueno, después sale el mensajero hasta los repartos.
0: Tenés razón. Ayer me contaban el caso, un chico ahí donde fui a la familia, que fui ayer a Paraná. Le digo, che, qué lindo esos bolseguíes, porque anda en moto, él se mueve en moto,
1: claro,
0: en Paraná.
1: Sí, sí.
0: No, ese no sabe lo cómodo que son para andar en moto, tiene puntera a cero, luces de giro.
1: Y
0: cuando
1: uno tiene zapatilla de moto, ¿viste?
0: Esas cosas
1: la querés con todo, no, los chiches.
0: Che, ¿qué? Pero cara, no, mirá, dice, cuando me lo quise comprar, nuevo, valían 100 y 1000, 100 mil, no sé cuánto.
1: Claro, sí.
0: Y en Marketplace veo uno y lo vendía a 40 mil. Entonces le escribo. Pasa que el pibe lo había comprado así,
1: sí,
0: en línea. Se lo fue a probar y no le andaba.
1: Claro.
0: Y él había roto la caja.
1: Claro, bueno, te pasa. Entonces, eso.
0: Cuando sí, quiso devolverlo, la caja rota, dice, no, con la caja rota no, tendrías que traérmelo como te lo vendimos.
1: Sí, es cierto.
0: Así que lo tuvo que vender a menos de mitad de precio, y bueno, esas cosas pasan. Porque por ahí vos comprás una lencería y no te anda.
1: Y sí, encima no tiene cambio la ropa. Exacto. Interior. Claro, sí.
0: Es que, no
1: sí,
0: sé,
1: sí,
0: venderla.
1: Y sí, bueno, obviamente sí, algunas sí, otras no.
0: Sí, qué sé yo, alguien comprará, otras no, pero bueno.
1: Pero ya la gente se está acostumbrando a tomarse las medidas también. O sea, ¿por qué? ¿Ustedes recuerdan lo que fue hace algunos años el éxito de Dafiti, por ejemplo, para el comprar calzado? Dafiti y Netshoes eran las dos páginas de internet que ya no existen más. Dafiti, de hecho, se fue del país hace unos cuantos años ya.
0: ¿Vos le dabas la medida del pie?
1: Sí, sí, te enseñaba incluso como la medida del pie, vos ponés una regla o un centímetro en el piso y apoyás tu pie.
0: Claro. Claro.
1: Y desde la base del talón hasta la punta del dedo, eso te da la cantidad de medida y eso dice a cuánto corresponde tu...
0: Como el ancho del pie también, que tiene que ver y todo lo demás.
1: Todo, y está bárbaro.
0: Así vende Shame la ropa.
1: Y sí, bueno, con el boom de Shame, esto todavía se profundizó mucho más. Entonces, ¿a vos te asusta comprarte un pantalón en línea? Y no, si le sacás las medidas bien, viste, calculás largo, de tiro, cintura, cadera y demás, lo compras.
0: Ojo con Temu, eso sí.
1: Sí.
0: Cuidado con Temu porque vemos videos constantemente sí, de gente que ayer veía confiado. Uno que se reía la familia y la pobre mujer que había hecho la compra entusiasmada esperando el mueble para el baño.
1: Sí, y era miniatura.
0: En 3D se lo habían mandado. Mira, bueno, a mí me pasó, sí. Yo compré una caja de mechas, de 100 mechas también,
1: sí.
0: Cuando vi la valija digo, mira qué barato.
1: Claro.
0: Y cuando vino era un paquetito de 2 centímetros por 2 y eran mechas.
1: Mechas de juguete.
0: Pero sí, para relojero era, no sé.
1: Claro. Bueno,
0: pasan esas cosas, ¿sí?
1: Es así, bueno, atención con eso también, de la gente que compre a través de Shein, de Temu o de cualquier otra página internacional, a partir de ya... Ahora, esta semana que viene, hay que declarar domicilio electrónico en Arca para poder comprar.
0: Ah, mira.
1: Ya no es tan sencillo.
0: Algo dijiste el otro día, sí.
1: Bueno, ya entra en vigor ahora. Uno, bueno, tiene que tener clave fiscal de 3 para arriba. De 3 para arriba. Y hacerse el domicilio fiscal electrónico, que no necesariamente coincide con el domicilio de tu documento, sino el lugar donde vos estarías recibiendo ese dinero.
0: Siempre y cuando compres de fuera del país.
1: Sí, sí, si no, no hace falta.
0: Si
1: o sea,
0: no hace falta.
1: Mercado Libre no hace falta, digamos, okay. para comprar. Pero si vas a comprar afuera, lo tenés que tener hecho ese trámite. Y una vez que vos lo realizás, bueno, te va a pedir una cierta cantidad de datos, Shein, Temu, para comprar... Porque si no lo tenés hecho, queda en la aduana y no te lo van a repartir.
0: Mirá vos.
1: Es una manera que le han encontrado de ponerle
0: Serenar
1: un freno. Sí.
0: Bueno, no me parece tan mal tampoco.
1: No, bueno, hay mucha gente enojada igual, de todos modos, que dicen, hey, bueno, pero mi libertad de comprar donde yo quiero, donde está. Pero bueno, yo considero que es una medida en buena hora porque hay que también ayudar un poco al comercio interno. Que está pasando mal.
0: Hay un Mercado Libre Internacional también.
1: Sí, lo hay. Bueno, con el Mercado Libre Internacional voy a chequear si funciona igual porque las garantías de Mercado Libre no son las mismas que las de Shein y de Temu. Hay todo un aparato empresarial diferente donde Mercado Libre se hace cargo si las cosas no llegan, viste, un montón de cosas. Pero quizás también lo pidan, por eso no investigué lo de Mercado Libre Internacional. Pero bueno, con Shein y Temu sí, hay que hacer la declaración pertinente.
0: Todo empezó porque te quería vender un colchón y no importa en qué parte de la provincia estás, te lo envían sin cargo. 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Las 10:01 en la República Argentina. 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Después te voy a invitar a un evento que se va... Bueno, hoy está el evento de las juventudes, de que hablamos el otro día sobre
1: que vienen
0: salud
1: los chicos,
0: mental.
1: El hijo de Moldaski.
0: Exacto.
1: Y está la también, chica Calvo.
0: Está el encuentro de filosofía, que
1: también.
0: No viene la oradora principal por cuestiones de salud. Y esta tarde en la UQ hay una charla sobre energía. Así que, bueno, siempre hay aquí
1: bien completo.
0: Teatro y todo lo demás. Pausa, ya volvemos.
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Quiero compartirles esto que desde la psicología también se está observando lo que hablaban en cuanto al sistema de consumo,

0: instalando conductas de compras compulsivas, dado que es a cualquier hora, desde cualquier lugar, y se está evaluando que ya no se está comprando por necesidad, sino más como formas de regular otras cuestiones. Así que bueno, a estar atento con eso. Saludos.
1: Bueno, qué interesante lo que nos dice la licenciada, la psicóloga Soledad Guarichi, ¿no? En este sentido, porque sí, la verdad, yo no lo había tenido en cuenta, esta cuestión de la compra compulsiva.
2: Es que, digamos
1: hay
2: todo.
1: Ni hora ni día, lo compran en cualquier momento.
2: Yo les pido que hagan este ejercicio. Si hay alguno por ahí que anda rondando mi edad, díganme cuántos carritos tenemos hechos en las aplicaciones que no los compramos,
1: pero
2: está todo en carritos.
1: Qué tentación.
2: Está
1: claro.
2: Todo metido en el carrito ahí, a mansalva.
1: Exacto. Así que bueno, si hay algo que te preocupa o querés cambiar, bueno, y caíste en esto de la compra compulsiva, necesitas ayuda. 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
2: Otro día vamos a hablar también del gasto hormiga que representa las compras en línea, de cómo uno está ahí con la, entre comillas, volucompra, porque la realidad es esa, es el nombre que recibe, ¿eh?
1: Sí.
2: La cantidad de dinero que se nos va por mes en todas esas compras innecesarias.
1: Sí, es verdad.
2: Sí.
1: Bueno, muy bien. Te decíamos que una de las actividades que tenemos prevista en Concepción, que hay previstas aquí en Concepción del Uruguay, tiene que ver con una charla, conferencia, que se va a brindar en la Universidad de Concepción del Uruguay a través de un grupo que se llama Agenda CDLU, Inquietud de Vecinos, que se han reunido en un grupo de WhatsApp y cada tanto o viernes por medio están organizando alguna actividad. Y hoy se va a hablar de energía. Ayer que le hacíamos la entrevista justamente al gobernador, cuando le planteamos el tema de la energía, le pareció un tema más que importante. Uno de los oradores de esta tarde-noche en el Salón de Actos de la UCU es Claudio Lambert, un empresario de aquí de Concepción del Uruguay, y me gustaría conocer qué tiene para contarnos Claudio en cuanto a la energía, cómo es la relación de la energía, la empresa, la metalúrgica, la metalmecánica, ¿cómo se llevan con eso?
2: Flor de desafío. Claudio
1: Lambert, el equipo de Radio 9, Hugo Barreto te saluda. Claudio, tanto tiempo, ¿cómo estás?
3: Hola Hugo, buen día, ¿cómo están?
1: Bien. Muchas gracias por atendernos, Claudio. La verdad que interesante poder conversar contigo. Vas a ser uno de los oradores esta tarde en el Salón de Actos de la UCU. Y digo, qué bueno hablar con un empresario. A ver, ¿cómo se lleva el empresario con la energía eléctrica en el rubro de ustedes? ¿Qué implica la energía eléctrica en la construcción de lo que ustedes hacen, Claudio?
3: Bueno, es dos cosas. Lo primero es que, me han invitado a charlar un poco, intercambiar opiniones respecto de la energía en Entre Ríos, y yo digo, no soy quién para hablar de la energía. Lo que puedo contar es lo que nos pasa a nosotros en nuestro día a día. Uh-huh. Y bueno, un poco de eso es lo que voy a charlar, o voy a contar de cómo nosotros convivimos con algo tan importante como es la energía eléctrica, que si prescindimos de eso no podemos funcionar.
1: Uh-huh. Sí, tal cual. Por eso es el insumo, te diría, no sé si el principal, pero sí, creo que si no tenés energía la fábrica no anda. En cuanto al costo del producto, ¿es el principal costo de al final para llegar al precio de venta del producto que ustedes hacen?
3: No es el principal costo que tenemos, pero sí es uno de los mayores. Debe estar en el top 5 seguro. Uh-huh. Pero por ahí el problema quizás hasta más importante es la cantidad de energía disponible.
1: Ajá.
3: Hoy tenemos un problema de que, por ejemplo, hoy con el día que tenemos, hay una máquina que está sin funcionar porque la falta de energía disponible la complementamos con energía producida por paneles solares. Uh-huh. No hay sol hoy. con lo cual esa máquina no llega a funcionar.

0: trabajar.
1: Claro.
2: O sea, la demanda de ustedes como fábrica no es abastecida completamente por la empresa energética. No le da la energía que ustedes necesitan.
0: No. Hoy estamos haciendo las inversiones para cambiar y poder comprar energía en media tensión y poder tener la energía suficiente para poder funcionar. Pero en el momento, ya hoy, si vienen para acá, hay una máquina que está, una máquina de corte sumamente importante para nosotros, ocupa muchísima potencia, pero no la podemos hacer funcionar porque no tenemos la energía necesaria.
2: Claro, te para la producción. Así de simple.
0: Exacto. Así de simple. Así de simple.
2: Así de simple y de dramático, ¿no? Porque vos tenés que plazos de entrega, operarios que bueno, evidentemente tenés que refuncionalizar su actividad en el día de hoy porque esa máquina no anda, o no sé si es automática o no es automática, porque bueno, esa es
0: otra. Sí, es una máquina automática, es una máquina que nosotros, o sea, sí, imagínate la importancia de que mueve la aguja de estar prendida o apagada en la cantidad del consumo. Esa máquina es vital dentro del el funcionamiento de la empresa, así que tenerla o no tenerla no es solamente el consumo energético, sino la capacidad productiva, cómo se mueve, ¿no? O sea, los compromisos asumidos para entregar unidades no es, se nos complica cumplirlos, ¿me entendés?
2: Claro, sí, por supuesto. Eso que vos decís, máquina de corte, ¿es el pantógrafo?
0: ¿Sería? Es una especie de pantógrafo, ya pantógrafos quedan pocos. Nosotros ya no tenemos más. Ahora pasó todo a corte de láser. Ajá. Y esto es una máquina automática que tiene un almacén de chapa que sí. Carga 30 toneladas de chapa y corta lo que le van pidiendo.
2: Sí, la vi, estuve en la empresa. Ustedes, esta es la segunda, o tienen dos, creo, ustedes, me parece.
0: Sí, sí, tenemos dos, dos. Bueno, la segunda que trajimos es la que no podemos usar. Claro. Por falta de energía.
2: Que es la que te corta las piezas para poder empezar a armar el acoplado. No tener las piezas y no poder armar nada.
1: Claro.
2: Claudio, y claro, ustedes habían tomado la decisión de paliar un poco esto a través de paneles solares. Hicieron una inversión importante ahí. Pero tenés razón, hoy no hay sol. Sonaste.
0: Exacto. Sí. Pero, o sea, es literal lo que digo, ¿eh? Hay una aplicación donde nosotros miramos cuánta energía estamos produciendo a través de paneles, y eso hace si usamos o no usamos.
1: Ahora, ¿cómo se soluciona eso? ¿Tenés que comprar baterías, algo para almacenar energía cuando hay sol? ¿Cómo haces para que te rinda?
0: No, nosotros lo que nos pasó es que cuando pedimos más energía, lo que tuvimos que hacer son las inversiones para que pueda llegar más energía. Uh-huh. Compramos los transformadores y demás, y ahora estamos esperando que nos conecten a la red y poder comprar energía en media tensión y bueno, adecuarla al uso nuestro acá.
2: Claro, sí, eso es, nunca lo entendí, digamos. Porque Enersa pasaría a tener un cliente de gran consumo, pero te hace comprar todo, ¿entendés? Yo te llevo la luz hasta la puerta de tu casa, pero vos todo lo tenés que poner vos, ¿eh? Te dice, yo lo único que hago después es conectarme a los dos cables, pero bueno.
1: Ahí está la cuestión de inversión, me parece.
2: Funciona así, lamentablemente, claro. El sistema.
0: A ver, el problema de esto, que quizás uno es lo que un poco donde va a tratar la charla de esta noche, es que Enersa tendrá sus costos, seguramente podrá argumentar este tipo de cosas. Yo lo que creo es que el sistema está mal. Uh-huh. Porque nosotros ya estamos en el ruedo, digamos, y tenemos que seguir porque no tenemos otra, para atrás no podemos volver.
2: Claro.
0: Pero en principio lo que uno podría pensar es, si una empresa no está sólida, una inversión de este tipo limita el crecimiento. Claro. Entonces, no sé quién debería pagar o no pagar estas inversiones para el crecimiento, pero sí es cierto de que en un momento donde se necesita tanta mano de obra, o sea, la mano de obra es un bien que a la sociedad le hace falta un montón, la generación de trabajo, y lo estamos limitando por falta de energía. Entonces, el sistema, hay algo que no estaba, no está muy bien, ¿no?
2: Sí, te recontra entiendo. Ahí es donde tiene que evaluar el gobierno, porque Enersa es una empresa del gobierno, en donde dice, che, estos tipos están necesitando media atención, vamos a instalarle todo, pero nos están resolviendo un problema porque la verdad están dando laburo a la gente. Entonces, evaluemos eso.
0: Nosotros tenemos otra empresa que se llama Metalúrgica Paclamar, que está acá en el parque industrial también, un poco bastante más chica que la fábrica de remolques, y le pasa la misma situación, la misma. Y yo hago el comparativo, digo, me imagino a esa empresa sola, si sos un tipo, Paclamar cumple 13 años ahora. Nosotros la formamos. Mi hermano, un amigo mío, que es radiólogo de profesión, y yo, hace 13 años, en octubre va a ser. Hoy tiene más o menos unas 30 personas trabajando. Sigue al frente de esa empresa este amigo mío, Néstor Arraigada se llama, que su profesión fue radiólogo, terminó siendo gerente de una metalúrgica.
2: Fabricante de ascensor, de radiólogo a fabricante de ascensor.
0: Pero... fabricante de ascensores, sí, bueno, la vuelta a la vida.
2: Sí, es así.
0: Pero en el caso que me paro en sus zapatos... Y cuando tenés que... Nos pasó exactamente lo mismo y es como decir, che, ¿hacemos la inversión o me quedo quieto, no crezco más? Porque es muy difícil calcular el repago de esa inversión, ¿no? Es decir, ¿cuándo me van a devolver? O sea, ¿quién me la devuelve a esta?
2: ¿Cuándo lo amortizás a eso? Porque vos decís...
0: Exacto. Claro. Así que, bueno, nada, un poco es eso. El planteo otra vez, vuelvo a decir, yo supongo que Enersa tiene sus argumentos, tiene los porqué y demás, tendrá sus costos, pero en definitiva lo que limitamos es el crecimiento.
2: Claro, tal cual. Bueno, va a ser muy interesante escucharte, va al Bocha Wolfray también, que sabe mucho del tema de energía.
0: Sí.
2: Ayer hablábamos con el gobernador, metí un bocadillo cuando pude, porque la verdad que ayer no era imparable, no podía, fue un monólogo del gobernador, pero bueno, no importa. Alcancé a meter algo ahí como repregunta sobre el tema de la energía, que yo lo acompaño en la idea, al Bocha, en el sentido de que Salto Grande tiene que ser de los entrerrianos. El insumo eléctrico para ustedes, los empresarios, es fundamental, digamos, ¿no? Vos fíjate que estás hablando de que tenés que agarrar guita, que a lo mejor podés poner en una máquina para producir más, cuando en realidad tenés que estar comprando transformadores y un montón de cosas más para que puedas elevar el ingreso de más consumo eléctrico. La ecuación no es buena.
0: Y los tiempos también, eso no es un dato menor, porque no se hace de un día para el otro.
2: Sí.
0: Y a nosotros sí los tiempos nos apremian.
2: Tal cual. Claudio, te voy a ir a escuchar esta noche, pero estaría bueno también robarte un minuto más para plantearnos o contarnos en realidad cómo va la empresa en esta economía en donde todo el mundo le tiene miedo al importado, a lo chino y a lo de donde sea, y hablando con tu viejo la otra vez en una conversación informal, no le tiene ni un cachito de miedo a lo importado si le dieran las mismas posibilidades a ustedes, porque el producto argentino es muy bueno. ¿Cómo lo llevas a eso? ¿Qué pensás vos, digamos? Sé lo que piensa tu viejo, ¿y vos qué pensás?
0: No me queda otra porque es él el que manda, ¿no? No me queda otra más que...
2: Tienes que hacerlo. No te queda otra, negro.
0: Pero no, básicamente sí, adhiero, pienso que lo que deberíamos es nivelar un poco la cancha y si las condiciones son las mismas, el competidor para nosotros, como el cuco que podríamos decir, es Brasil.
2: Ajá.
0: Con un mercado 10 veces mayor que el nuestro y fábrica 10 veces más grande que las nuestras.
2: Sí.
0: Una productividad tremendamente grande, que nosotros podemos compararnos en producto, no en cantidad. y si las condiciones tributarias de financiamiento y demás son distintas, por la razón que sea, incluso hasta por tipo de cambio, quedamos en desventaja, ahí podemos tener un gran problema.
2: Está bueno lo que dijiste. Imposible competirle a los brasileños cuando ustedes hacen uno, ellos hicieron 1,000 capaz, o 100, o no sé cuánto. Pero no le tienen
0: este
2: miedo.
0: Este año el mercado nuestro termina, si terminan 12,000 unidades, sí. Es una fiesta. No sabemos si va a terminar en eso o no. Si Brasil están pensando que van a terminar en un piso de 120,000.
2: El 10% seríamos nosotros acá en Argentina, entonces.
0: Así es. Qué locura, sí, sí.
2: Qué locura. Sí. Qué bárbaro, qué es impresionante ese país, realmente es impresionante.
0: Claudio, es impresionante, sí.
2: No te quiero molestar más. Esta tarde, a ver que miro el flyer, la charla es a las... Estaba mirando...
0: A las 7 de la tarde, creo.
2: A las 7 de la tarde, exactamente. A las 7 de la tarde en el Salón de la UCU. Allí estarás vos como disertante, estará gente de RUS, Desarrollos Inmobiliarios, y estará Elvio Wefray, con el objetivo de pensar, dialogar, construir juntos un futuro energético consciente, innovador y sostenible, así es como dice la invitación. Claudio, te mando un abrazo, saludos a la familia.
0: Gracias a ustedes.
2: Chao,
0: nos
2: hasta
0: vemos.
2: Luego.
0: Chau,
2: Claudio Lambert, entonces, de la empresa Lambert, en donde, bueno, será uno de los disertantes esta tarde allí en el Salón de la UCU, como iniciativa de este grupo, impulsado por Manuel Cabral, por Julia Cabral, que se mueven muchísimo, padre e hija, en donde, bueno, es un grupo de WhatsApp abierto que los vecinos, si quieren participar, pueden entrar tranquilamente a ese grupo. No tiene nada que ver con la política, es apartidario, absolutamente apartidario. No es ni peronista, ni radical, ni de allá, ni de libertario, ni esto, ni lo otro. Es un grupo de vecinos inquietos y ocupados y preocupados para que la ciudad de Concepción del Uruguay crezca a través de las ideas que se le ocurren a los vecinos. Y se ha hablado de turismo, se ha hablado de un montón de cosas ya. Y hoy proponen la charla de la energía como un desafío futuro. Así que... hay una inscripción previa, no tengo el link acá, pero bueno, cualquier
1: bueno,
2: cosa...
1: Bueno, si lo tenés, nos lo pasás al celu y de ahí le enviamos...
2: Se lo reenviamos, exacto, claro. para que lo puedan, para que se puedan inscribir, porque después veo que también el flyer dice degustación de vinos regionales con Doris Pascal.
1: Eso está muy bien.
2: Así que, bueno, felicitaciones a la arquitecta Julia Cabral y al arquitecto y al escribano, perdón, Manuel Cabral, por esta iniciativa que está teniendo muy muy buena recepción por parte de los vecinos.
1: Y destacando esto que hablamos siempre, viste que al final las ciudades las va a sacar adelante las mismas las instituciones, el privado, quienes se organicen para querer una ciudad mejor, pura, exclusiva y desinteresadamente para querer una ciudad mejor, claro. Son quienes efectivamente la van a poder sacar adelante.
2: Pero bueno, ahí es donde hay que repensar el tema de Enersa, porque Enersa es una empresa del Estado, claro. De que vos decís, che, da ganancia, perfecto, y la ganancia que la hacen, no, la reparten entre los empleados. Ponele, que no sé si es así o no es así.
1: Se supone que la ganancia hace que puedan ampliar las redes para llegar cada vez más lejos a otros sitios.
2: Tengo entendido que el sector energético no tienen malos sueldos. No sé si bueno o malo, pero malos sueldos no tienen. Cobran relativamente bien a lo que hoy estamos viviendo. Entonces, está bueno que al final de año, bueno, puedan repartir una parte de las ganancias entre los empleados, ponele, todo bien. Ahora, el otro dinero ganado, que tengo entendido que es mucho, ¿por qué no lo piensan en estas cuestiones? Che, mirá, allá hay un empresario que necesita aumentar más, porque no le necesita
1: no le da
2: más
1: el voltaje,
2: consumo.
1: Sí.
2: Pero, ¿por qué no le ponemos nosotros el transformador que necesita y esto que necesita? Así él no tiene que poner guita de su bolsillo, porque a lo mejor está comprando una máquina más él, para y da más empleado. da más empleo. Y nosotros le estamos haciendo gastar la guita porque, ah, claro, como él necesita media tensión, ahora, ah, no, loco, ponete vos los transformadores, poné, compren ustedes todo. Yo te llevo la media tensión y decime dónde, ¿a dónde la conecto? Acá. Ah, pero todo lo previo lo gastó el empresario.
1: Sí, ¿entendés? Es medio ridículo el concepto, la verdad es cierto. Ahora, incluso hasta podría pensarlo con mucho más amplitud, esto que vos decís. Y después... Digo, bueno, si no se puede, de última, cobrar contrafactura. Y, pero que sea el Estado el que se encargue de hacer todo eso.
2: De alguna manera, o buscar la vuelta, de aflojarle un poco, ¿entendés? Que es lo que dice Claudio. A ver, nuestro principal competidor es Brasil. Nunca vamos a llegar a producir lo que produce Brasil. Nosotros en toda la Argentina haremos 12.000 acoplados, entre toda la fábrica. Claro, Brasil sí, hace 120.000.
1: Bueno, sí,
2: ahora... Nosotros no le tenemos miedo a la calidad del acoplado de Brasil, a la calidad del acoplado que hacen en la Argentina.
1: Claro, no,
2: si
1: no,
2: me afloja
1: no.
2: un poco en el tema de los impuestos, cosa de estar en precio competitivo con los de Brasil, y vamos, no le tengo miedo a eso a nosotros. Este es el punto, ¿entendés? Decir, che, no me agoguen con tanto impuesto, con tanta cosa, déjame vender afuera también. No vamos a llegar nunca a producir lo que es Brasil, porque vos vas a Brasil y eso es una... Lo ves, ya es una potencia, ¿viste? No importa si está Lula o está Bolsonaro, porque una vez alguien me dijo, no, pará, que la política acá va por un lado y la economía va por el otro, no te confundas.
1: Sí, bueno, claro, no sé, pero...
2: ¿Qué sé yo? No
1: sí,
2: sé.
1: Nosotros tenemos muy ligado eso. Ahora, es cierto, vos no querés que más negocios terminen importando productos para revenderlos y que cierren sus empresas solamente para ser importadores.
2: Exacto.
1: Entonces, bajales el... Porque yo te digo, no hay empresario que te diga, che, no, yo, ¿sabes qué? Prefiero importar. Quien dice que prefiere importar es porque está reventado del impuesto.
2: Agotado de pagar impuestos, ingreso bruto, y esto y aquello y lo otro, los problemas con los empleados, abastecedores, agotado. Dice, más sí, cierro todo.
1: Importo y chao.
2: Y compro afuera lo que yo fabrico acá, lo compro afuera, por teléfono, sentadito en mi escritorio. No tengo más quilombo, no tengo más nada, listo.
1: Yo creo que tenemos que aprender de eso, porque ya pasó.
2: Ya pasó, ya lo vivimos, ese es el punto. 10:32 en la ciudad de Concepción del Uruguay, chicos.
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0: 11 menos cuarto en la ciudad de Concepción del Uruguay, ni mira de aparecer el sol y no. ni te ilusiones siquiera de que va a aparecer el sol.
1: Ni saques la ropa afuera porque no se va a secar.
0: Se va el tender hacia adentro de tu casa, donde tengas la estufa o el calefactor o algo, lo pones ahí.
1: Sí, eso sería buenísimo. Y de última, si no tenés, lo colgás, ¿viste? En el tender, le pones un turbito, un ventilador.
0: También.
1: Tarda un poquito más, pero seca.
0: Sí, eso es así, chicos.
1: Bueno.
0: Pero bueno, hay información del hospital en el sentido que, hay un nuevo sistema para los turnos del hospital. Viste que eso es un tema complejo, complicado desde hace años, el tema de los turnos en el hospital. Entonces, el parte de prensa que mandan dice que con el objetivo de facilitar el acceso a la atención y brindar a los pacientes una herramienta más ágil y sencilla, se implementará a partir de este lunes, el lunes 17, un nuevo esquema de emisión de turnos. Es un reclamo que la comunidad tenía para la institución desde hace mucho tiempo. A partir de la semana del 17, los pacientes podrán solicitar turnos para la semana del 24, o sea, para la semana siguiente.
1: ¿Ah? Semana previa.
0: Este lunes vos ya pedís turno para la otra semana.
1: ¿Sería este lunes o este martes? Calculo que por 17 de agosto será...
0: Como es online...
1: Sí, tiene sentido. Sí.
0: Entonces, anoten esta dirección de página de internet para... Bueno, yo sé que acá hay gente grande y todo lo demás, pero bueno, los nietos, los vecinos, los amigos, los que están con un celular jugando a los jueguitos todo el día, que dominan la cuestión de la internet y de todo lo demás, háganle la gauchada a la gente grande de hacer esto.
1: Pásame la página, así se la podemos enviar. Porque capaz le pasamos el link y se ahorran tener que escribirlo.
0: Te paso la página. Es www.turnoshospitalurquiza, así todo junto, turnoshospitalurquiza.gov, con B larga, .ar. Esa es la página a la cual hay que entrar. En esta primera etapa, el sistema estará habilitado para las especialidades de pediatría, médica clínica, ginecología y urología.
1: Bueno, vayan refrescando la página porque, bueno,
0: a
1: justo ahora...
0: el lunes 17.
1: Claro, porque sí, si entran ahora les va a decir que está fuera de servicio la página.
0: Exactamente. Si van a entrar...
1: Tienen razón. Esperen a partir del lunes a sacar el turno.
0: Exactamente.
1: Sí. Les pasamos la página, está funcionando, eso sí.
0: Exacto, a partir del lunes ya está activa esa página que ahora, si vos entras ahora, te muestra, como me mostró recién Anto, que...
1: Disculpa las molestias, estamos haciendo tareas de mantenimiento, eso es porque a partir del lunes va a estar habilitada.
0: Bueno, los turnos corresponden a consultas médicas y no a estudios específicos. Por ahora, consulta con el médico pediatra, de médica clínica, ginecólogo u urólogo. Y se diagramó empezar con estas especialidades, que son las de mayor demanda para el hospital. Bueno, para solicitar turno hay que entrar entonces a esa página, una vez allí, seleccionar la especialidad que vos querés, o buscar directamente el nombre del médico, y el sistema te mostrará la turnera disponible, donde podrás elegir la fecha y el horario que te resulte conveniente. Vos entrás, que eres médico clínico, doctor fulano de tal, y ahí te va a abrir el menú y te dice los turnos que le quedan libres. El lunes le queda tal hora, el martes le queda tal hora.
1: Elegís el que más te conviene.
0: Completás con el nombre, apellido, DNI, número de documento. Es fundamental proporcionar un número de teléfono que tenga habilitado WhatsApp, ya que por ese medio el paciente recibirá la confirmación y el recordatorio del turno.
1: Eso está muy bueno, ¿viste? Te avisan ahí, te recuerdan, entonces bueno, no te colgas de ir, ¿viste? Porque ya que te sacaste el turno.
0: Claro, la implementación de esta turnera digital no quiere decir que presencialmente no se puedan otorgar. Vos presencialmente podés ir igual, ¿eh? No, así que el que anda por el hospital puede ir y saca turno igual. Lo puede hacer de lunes a viernes de 6 a 12, por ventanilla. Así es como lo está diciendo la gente de prensa del hospital en ese sentido. ¿Estamos?
1: De 6 a 12 pueden sacarlo presencial o a través de la página, les pasamos el link si lo quieren.
0: Ah, y nos pasaron también un QR, si querés te lo paso al QR, o lo tenés ahí creo vos en el grupo.
1: Sí, lo tenemos. Ahora, por ejemplo, a quien nos están pidiendo la página, nosotros directamente les vamos a mandar el link para que no tengan que... Quédense tranquilos que el link que les pasamos está chequeado, no tengan miedo, si se los pasamos nosotros está recontra controlado.
0: No es
1: así
0: un trucho que le van a sacar la clave del banco.
1: Exacto, no, nosotros no, nos cuidamos mucho de eso y los cuidamos a ustedes también, así que quédense tranquilos que lo que les vamos a pasar les va a facilitar la tarea y les va a quedar para que puedan, bueno, enviarlo si alguien se lo requiere.
0: Bueno, perfecto.
1: Ya se los pasamos.
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1: Bueno, me estaban preguntando también por un bono contribución que han mandado del comedor Carita Feliz del barrio Zapata. Un comedor, un bono contribución que hay para el comedor comunitario. Intenté comunicarme durante toda la mañana, no he obtenido respuesta. Para chequear si efectivamente este bono contribución está circulando, si efectivamente es para el barrio Zapata y el comedor Caritas Felices o no. Y entiendo la desconfianza de la gente y está muy bueno que nos consulten.
0: ¿Y que hay un número que llamaste y no te contestan?
1: Sí, directamente ni siquiera recibe los mensajes ni la información, así que bueno, no.
0: Y
1: es el único teléfono que aparece como para poder comunicarse. Si hay alguien del comedor que nos esté escuchando, que por ahí esté al tanto de lo que estamos hablando, por favor, mándanos al 552855 para tratar de chequear esta información.
0: O lo sacamos al aire, no hay ningún problema, y nos cuentan.
1: O nos cuentan también, bueno, cuestión, porque veo muchos premios, veo un montón de cuestiones. Bueno, nos interesa poder brindar tranquilidad, porque hay vecinos que nos están escribiendo y dicen, che, yo quiero colaborar, pero tengo miedo porque no sé si es real.
0: Sí,
1: bueno,
0: está bien.
1: Si hay alguien del barrio Zapata por ahí, del comedor Caritas Felices, que se quiera comunicar al 552855, recibimos ese mensaje con muchas ganas para chequear esa info. ¿Sí?
0: Sí, tal cual. 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En cuanto a marcas, bueno, por ejemplo, trabaja con la línea Felfor, de este, ¿cómo era que de,
1: los chocolatitos Felfor?
0: Recién la nena que hablaste que tuvo con Pergolini.
1: Y la chica Martita Ford.
0: Ford, exactamente.
1: Sí, de los chocolates Felfor.
0: Exactamente, sí. Los chocolates Felfor.
1: Qué grande que,
0: así que
1: están,
0: bueno,
1: ya.
0: Los hijos de...
1: Sí, son adultos.
0: Y sí.
1: Pasa que uno recuerda cuando Ricardo Ford partió, que eran muy bebitos, eran ellos,
0: niños,
1: eran niñitos.
0: Niñitos.
1: Y de pronto,
0: ¿y cuánto,
1: bueno...
0: ¿Cuánto tienen ya esos chicos?
1: Pero... ¿Están manejando ya unos 21 o no? Y, ahora voy a chequear.
0: No sé, pero sí, ya están grandes, obviamente. 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
1: Bueno, ya les pasamos entonces QR, les pasamos todo lo que tiene que ver con la web. 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
0: Bueno, ¿qué está pasando con la inflación en la República Argentina? Las cuatro claves que explican por qué la inflación no baja, le cuesta consolidar la tendencia de la baja. El 2,1% fue en el mes de julio, 3 meses seguidos de caída de los precios estacionales a los vaivenes de la guerra con Irán. Bueno, acá estornuda uno allá en el pueblito,
1: sí,
0: de la chica rusa que vino el otro día.
1: Sí, acá hay un tsunami.
0: Y acá impacta en los precios, así que, qué sé yo, no sé.
1: Y sí, pero es un poco así. ¿Viste?
0: El 2,1 nosotros lo quisiéramos tener en todo el año.
1: Qué lindo sería, ¿no? 2,1 todo el año.
0: Para nosotros es ciencia ficción. Cuando un país te dice tiene un 1% anual. ¿Anual? ¿Cómo anual? Sí, en todo el año hay un 1% de inflación. ¿Pero
1: sí,
0: cómo?
1: Y estamos hablando,
0: eso?
1: Nosotros hablamos de 2. No se olviden que hubo época en este país que llegó al
0: 10, 2, 30 también.
1: una locura.
0: Entonces, cuando alguien dice, pero no, eso es una utopía, ¿no? En otros lugares del mundo lo hacen, o sea, ¿por qué nosotros no? Bueno, así que esa es la idea. Bueno, siguen con los títulos de los medios capitalinos, ¿no? Los nuevos videos de Jessica Sirio que comprometen a Inza Urralde con los millones de dólares filmados en la mansión, que es lo que estaba comentando vos, ¿no? Hace un ratito nada más.
1: Sí, bueno, nuevos videos. Ella solamente obtuvo pruebas para su separación.
0: Sí, cuidarse la espalda.
1: Sí. Dar consejo de su abogado, obtener pruebas para cuidarte de tu separación.
0: Ya lo creo.
1: No conozco una persona que se haya separado de su marido y que ande grabando los cajones de la ropa interior para ver qué hay adentro, ¿eh? No conozco, pero bueno, no sé.
0: No. Y mostrando, decir, mirá lo que hay.
1: Mirá lo que encontré.
0: Mirá lo que encontré. 10 palos verdes en esta. Ahora hoy más todavía. Digo, Dios mío.
1: Es una novela espectacular.
0: Pero no es plata de Inza Urralde solo, chicos. Ahí hay varios que son los dueños de esa plata. Entonces, si empezás a tirar de la cuerda, qué lindo sería que de una vez por todas tiren de la cuerda y salte toda la bosta junta, se destape la cloaca, ¿viste? Cuando la cloaca está tapada.
1: Sí, que de repente le viene el camión.
0: Se destapó del todo y
1: ¡buah! Y corre.
0: Saltó toda la bosta y caigan desde el primero al último y caigan los jueces.
1: Perdón, políticos. Te agarramos justo comiendo una manzana. Sí, yo sé que la imagen fue totalmente gráfica.
0: Lo metafórico, digamos, no fue lo bueno, pero.
1: Pero es que uno siente.
0: Todos, jueces, policías, fiscales, políticos, senadores, que caigan gremialistas, que empiecen a tirar de la cuerda, todos en cana, todos. Pero además, la plata, a devolver la plata, que queden pobres como locos.
1: Sí.
0: Que crocante, sí. De seco hay que dejarlo.
1: Y pero es que ¿entendés? Sí, si se enriquecieron con la plata de todos, escúchame, vamos a hacer una vaquita, después la repartimos entre todos los argentinos. Porque
0: y después tenés hospitales nuevos, escuelas nuevas, rutas impecables, todo. Y no
1: aumentan los salarios para los médicos, aumentan los salarios para los docentes,
0: todo eso,
1: para la policía también, porque no todos son corruptos, no, la gran mayoría hace muy bien su trabajo. Sí.
0: Qué hermosura,
1: qué lindo sería
0: que pase eso acá en nuestro país, ¿eh? Y en Cana, una cárcel a lo del Salvador, ¿viste? El presidente de Salvador.
1: Sí. Cárcel, Bukele.
0: Bukele, a lo Bukele. Cárcel nueva, todas allá adentro. Ah, quieren comer, vayan a plantar.
1: Derechos humanos, no hay.
0: ¿Tienen hambre? Bueno, allá está la pala, hagan una quintita, muchachos, empiecen a plantar verdura. Y acá tienen una vaquita que le va a dar la leche, algunos se tendrá que levantar temprano para ordeñarla.
1: Y sí.
0: Acá le damos harina.
1: Y cuídenla, porque si se muere la vaquita,
0: le damos harina,
1: se acabó la comida.
0: Alguno tendrá que saber aprender a hacer pan, el otro... y a comérsela, muchachos. Qué lindo sería... Cómo saltaría todo y que de una vez por todas los argentinos...
1: Sí,
0: es una utopía, pero déjame creer un poco en las utopías. Si no, es lo que nos hace seguir, ¿entendés? La utopía es lo que nos hace seguir adelante.
1: Sin sueños, sin deseos, no.
0: Claro, exactamente. Te entregás y listo, tirás todo.
1: No hay más nada que hacer.
0: 11:03, pausa, ya volvemos.
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0: Bueno, gente, las 11 y 17 minutos ya en la República Argentina, en este día viernes, estamos en la puerta ya de un fin de semana largo.
1: Qué hermoso, donde, fuerte.
0: Bueno, el clima no nos va a acompañar demasiado.
1: Lindo. No nos va a acompañar, pero bueno, el comercio ya se está preparando, hay algunos que cierran, ya nos avisa la gente de Ropelato que, por ejemplo, va a estar cerrado durante el comienzo, la gente de Video Digital también, durante el lunes, tomándose el feriado, hay varios.
0: O sea, que el lunes no va a estar.
1: Lunes no van a estar.
0: Está bien.
1: No, por supuesto, se toman el feriado largo, el feriado del 17 de agosto, conmemoración del fallecimiento del general San Martín. Uh-huh. Lindo día para honrar, para recordar a quienes desinteresadamente hicieron cosas por la patria, sin pensar en si iba a durar para siempre, ¿no? Por la patria nuestra, digo, y por la patria ajena, porque también un libertador como San Martín hizo, y mucho, en toda Latinoamérica, ¿no? Así que es algo para destacar.
0: Tal cual.
1: Algún revisionista histórico me va a decir, sí, bueno, pero vos sabías que en realidad decían los intereses de no sé quién.
0: Hablando,
1: bueno, sí,
0: hablando de revisionismo, ayer leía que Infobae, con su CEO, que es Daniel Haddad, ha hecho un documental de 20 minutos y nombra a todos los que fueron a verlo al documental. Esto es una estrategia de Daniel Haddad para mostrar poder también, porque cuando a Daniel Haddad hace poco tiempo le entregaron el doctorado honoris causa de no sé qué universidad, en Infobae publicaban, se le entregó el diploma y estuvo presente el juez de la Corte Suprema de Justicia, fulano de tal. Y era todo el arco político, tanto oficial como opositor, como de las fuerzas de seguridad, como todo lo que se te ocurra. Bueno, ayer hizo más o menos lo mismo. Presentó un documental, porque él dice que los pibes no leen ahora. Y que a la historia le entra mucho más por lo audiovisual. Que hizo un documental en donde recreó el diálogo entre San Martín y Sarmiento.
1: Sí.
0: Cuando Sarmiento estaba exiliado, año 1846. San Martín tenía 70 y pico de años, Sarmiento 30 y algo. Recordemos que después que él ingresa otra vez a la Argentina, es cuando Sarmiento se acopla al ejército de Urquiza, que es el que va rumbo a Caseros para, bueno, todo lo que sabemos, la batalla de Caseros, y ahí arranca el proceso de organización nacional.
1: Sí, hoy titula Infobae, 193 fotos de la presentación del cortometraje de Infobae que recrea con IA el encuentro entre San Martín y Sarmiento, porque además el cortometraje está recreado con IA, es un prompt donde le pusieron qué hacer y esto se dio en el Salón de Actos de la Facultad de Derecho de la Universidad de Buenos Aires. Y reunió, obviamente, empresarios, dirigentes de fuerzas políticas, actores, actrices y demás. La primera foto que aparece es la de Daniel Haddad hablando, por supuesto. Y después, bueno, lo vemos a Macri, a Tinelli. Y hay 193 fotos de todos los que asistieron ahí.
0: Tal cual.
1: Todas las caripelas de los que estuvieron ahí. Empresarios, Constantini, políticos, Martín Lustó, que lo fueron a ver. Y bueno, fue para...
0: Sí, sí.
1: Lo quiero ver al documental. Después de que lo vea te digo qué tan genial me parece.
0: A ver, dicen que las voces son de Leirado y de Arturo Puig.
1: Agradezco.
0: No actúan ellos, ¿eh?
1: No, está hecho solamente con IA. Agradezco voces. Que por lo menos hayan usado la voz y no la hayan hecho con inteligencia artificial.
0: Claro.
1: Porque las voces de inteligencia artificial son
0: metálicas,
1: son metálicas.
0: No son humanas,
1: no tienen cadencia ni a palo de...
0: No, tal cual.
1: Pero bueno, también es cierto que en esa época hablaban de una manera que no es la que hablamos los argentinos. Sí, ahora hablaban como españoles, chicos.
0: Distinto, claro,
1: sí. Ahí lo estamos viendo en la plataforma de YouTube Radio 9 Digital 2, para quienes nos estén viendo,
0: que nos vean
1: vivo.
0: Por ahí estamos describiendo, por ejemplo, que los actores no son Arturo Puig ni Leirado, son personajes hechos por inteligencia artificial.
1: Sí, señor. ¿Mm?
0: Así que todos los personajes que usted ve ahí son hechos por inteligencia artificial. Lo que importa es lo que se dijeron, porque ese es el rigor histórico de lo que hablaron. Eso es lo que está documentado, lo que hablaron.
1: Sí.
0: Así que bueno.
1: Es título principal de Infobae hoy.
0: Sí, claro.
1: Yo igual no estoy en contra, yo destaco mucho por ahí el rol de Daniel Haddad, a mí me gusta, lo he escuchado en muchas oportunidades y me gusta cómo piensa ciertas cosas, cómo reconstruye.
0: Voy por ahí, como ay, vos.
1: Sí.
0: Voy por ahí como vos.
1: Podemos evaluar otras cosas.
0: Pero como todo periodista que está en la élite, es criticado, ensobrado, lo compraron.
1: Pienso en eso y digo, che, si critican al de escala mediana, claro, que es ensobrado, imagínate, Daniel Haddad. Pero me gusta cómo piensa, es muy, muy, tiene mucho sentido común.
0: El espíritu del documental es mostrar cómo podemos construir en el disenso, que esto es hacia dónde tenemos que ir. Es decir, no importa si vos sos de allá, de acá, che, pero no podemos establecer un objetivo en común, ir para allá. ¿Hasta cuándo nosotros vamos a seguir discutiendo a López Jordán y Urquiza acá en Concepción del Uruguay? ¿Hasta cuándo vamos a seguir con eso? Hoy por hoy están los jordanistas, están los urquicistas, que no, que esto, que aquello, que el otro, ¿no? Porque el magnicidio... ¿Hasta cuándo vamos a seguir analizando los hechos del pasado con la mirada de hoy? Digo y me pregunto. Entonces no es momento de, sí, es un hecho, ocurrió, está bien, López Jordán, a ver, pero fue el del 21 de noviembre que con la batalla de defensa a la ciudad fue el que de alguna manera Urquiza pudo lograr que la Constitución salga. Después los hechos históricos que ocurrieron, bueno, dicen que fue el que lo mandó a matar, bueno, pero era en ese contexto y en esa, bueno, así estamos. Rosa, Urquiza, López Jordán, San Martín.
1: Yo siempre digo, a veces hay que correrse un poquito de nuestra historia particular ciudadana y mirarla de afuera. Para entender qué se dice. Vos sabés que el otro día encontraba en TikTok casualmente un muchacho que empezó a narrar un video muy cortito haciendo con un dron, viste, mostrando la Plaza Ramírez, mostrando ciertos lugares de acá de Concepción del Uruguay. Entonces dice, ¿sabías que en este lugar se organizó el país? Uh-huh. Y vos decís, che, fue un video de un minuto, En un minuto el tipo contó por qué era importante Concepción del Uruguay y qué era lo que se había aportado, claro. Por qué la pirámide y el pronunciamiento de Urquiza fueron tan importantes hasta el momento. Claro. Un minuto.
0: Y sí, eso es lo que hay
1: que decís, ¡ey! Ese era todo lo que había que contar.
0: Eso es lo que van a mirar los jóvenes. Eso es lo que cree Haddad. Por eso está haciendo lo que está haciendo.
1: Me quedo en eso.
0: ¿Entendés? Esa. Ahí está el tema.
1: Que el rigor histórico lo tiene porque el guión es de Marcelo Camaño, que es autor de cine y de televisión, que asesoró también en cuanto al prompt que había que darle a la inteligencia artificial. Y también participó Adrián Pingatelli, que es periodista especializado en historia argentina. Entonces digo, no es que le tiraron a la IA, tomá, recrea lo que quieras. Cuidaron mucho esto. Y la dirección general es de Opi Morales, que es director de inteligencia artificial de Infobae, que lidera el equipo de visuales de inteligencia artificial. Ya Infobae esto hace un montón de tiempo que lo está aplicando. Y bueno, son los autores las voces bien reales, la de Arturo Puig y la de Leirado, que le ponen ahí el eje a todo esto.
0: Tal cual. Bueno, 11:25, ¿cómo estás, Güense? ¿Todo bien?
2: Todo bien, chicos,
0: bueno,
2: ¿ustedes?
0: Anduviste de inauguración de las jornadas de, ¿cómo era? Juventudes.
2: De salud mental y juventudes.
0: Eso, tal cual. ¿Mucha gente?
2: Exactamente, sí, más de 500 estudiantes.
1: Mucho. Sí. ¿Pero dónde se hizo esto?
2: En el Espinillo.
1: Ah,
2: muy
1: bueno.
2: Muy lindo quedó, no había entrado nunca yo.
0: ¿Ah, no?
2: No, nunca había entrado. Uh-huh. La verdad que un espacio sumamente aprovechado. Me comentaron algunas profesoras que ya han ido a otras capacitaciones que año a año le van agregando.
0: Sí.
2: Ahora le agregaron, por ejemplo, un piso de impacto que es como una goma, pero es más rígida. Uh-huh. Así que está muy bueno, un lugar muy muy lindo, ¿eh?
0: Sí, está bárbaro. Ahí yo lo conocí en la colación del año pasado de UQ.
2: Ajá,
0: ahora,
2: fue ahí, claro.
0: El 28 de agosto van a ser ahora la colación de los graduados de las carreras a distancia.
2: Claro.
0: Que son, no sé, 1,000.
2: Claro.
0: Creo. Entre parientes y...
2: Sí.
0: Y bueno, no, allá en la UCO no entraban, obviamente.
1: No,
0: lo van
1: no.
0: a hacer ahí en el Espinillo.
1: Bueno, menos mal, que sean siempre más, ¿viste? Significa que están estudiando y eso es importante.
2: Sí, ¿no sí, siempre? Pero la verdad que muchos estudiantes, muchos profesores... Yo dije 500 solamente estudiantes. Después
1: claro,
2: de los profesores y demás que fueron... aquellas personas que estaban interesadas por las charlas y demás, y ahora en el turno tarde se continúa, y eso está bueno porque tienen en cuenta también al otro turno diurno, que por lo general tal vez es un poco apartado cuando hay este tipo de actividades centrales, así que bueno, está bueno eso, que a partir de las 2 desde las 2 está para aquellos de que acuden al turno tarde, también con profesionales, con talleres, con un invitado
1: bien,
2: central.
1: Bien amplio, bien grande
2: y demás. Sí,
1: la convocatoria.
2: Sí, sí, sí, sí.
1: Viene bien. Bueno, le mandamos un saludo grande también a la Morocha de la Cantera, que nos ha dejado sus audios también ahí. Un beso grande.
0: Sí, la Morocha de la Cantera, Sangre Azul.
1: Sí, Sangre Azul, qué genia. La quiero mucho.
0: ¿Qué dice que quiere entrar al ejército? ¿Qué,
1: sí,
0: qué?
1: No, no, que ella se sumaría al ejército este de acabar con la corrupción para siempre. Dice, si eso fuera un ejército, yo me sumo.
0: Ah, bueno, sí, sí, la reclutamos enseguida, le damos el cargo de general. ¿Sabes qué? Como te va a tener cortito, ¿no? Mamita.
1: Escuchame.
0: Pero le das cargo y sabes qué, ¿no? A
1: los otra que San Martín.
0: A los sablazos te va a llevar.
1: Más vale, es así un poco así. Bueno, aprovechamos también a saludar a todas las mujeres policías en su día. Un día como hoy en la República Argentina se conmemora este día en honor al nacimiento del oficial ayudante Erika Beatriz Bersich, que es la primera mujer policía del país, quien, bueno, tristemente fallecieron en un acto de servicio. 28 años tenía de edad, la verdad que fue un hecho por ahí, no sé si se acuerdan, pero bueno, obviamente se destaca su vocación de servicio. Ella falleció en un acto de servicio el 24 de marzo de 1999, un hecho que la verdad se destaca, digamos, y producto de esto es que se determina que hoy sea el Día de la Mujer Policía en la República Argentina, para honrar también el valor, para ahorrar toda esta situación. Bueno, yo no sé si ustedes recordarán, pero lo que a ella le sucedió fue un accidente muy trágico, un accidente vial en cumplimiento del deber en la madrugada del 24 de marzo del año 99 en la localidad de Rodeo de la Cruz, en Guaymallén, provincia de Mendoza. Ella se desempeñaba como encargada del turno de la compañía motorizada, se dirigía junto a otros efectivos a asistir a un grupo de compañeros que estaban siendo agredidos en la estación ferroviaria local, y durante el trayecto en la intersección de dos calles, el conductor del patrullero perdió el control del vehículo, generando un impacto que terminó dándose contra un árbol, y debido al impacto fallecieron en este acto Erika y su compañero, también el agente Daniel Eduardo Cataño. Así que fueron por este trabajo, por esto de morir en funciones que a veces sucede, que se determinó que hoy se recordara a la mujer policía con su labor.
0: Bueno, vaya nuestro reconocimiento para la familia.
1: Eso, y a todas las que hacen su actividad y que las llevan con muchísima hidalguía. Hay muchas mujeres policías aquí en la ciudad de Concepción, las hay también, y son tan, siempre digo, tan cumplidoras, ¿no? Con tanto sentido por el deber, porque son también quienes atienden. Si vos vas, no sé, a la comisaría, por ejemplo, del menor y de la mujer, vas a encontrar muchas policías,
0: sí, sí.
1: Mujeres, que son las que son el primer impacto, ¿no? Con la víctima, con la persona que va a denunciar, con las personas que tienen que ayudar. Y siempre esta cosa de, esta sensación que te da de sentirte contenido por una mujer, sí, policía.
0: Sí. Generalmente el 90% del trabajo de ellos son resolver problemas.
1: Sí. 90%. Claro, nada más y nada menos.
0: Nada más ni nada menos, así que por eso hay que cuidarlos también. 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
1: Día Nacional del Cerealista también en la República Argentina, fecha que tiene el objetivo de recordar el primer embarque de trigo desde la Argentina al extranjero. Esto se realizó un 14 de agosto de 1926, nada más y nada menos que hace 100 años.
0: Mira.
1: 100 años de este primer embarque de trigo. Esto te lleva a preguntar, ¿cuáles son los granos elegidos por excelencia o que más produce el país? Y sobre todo la provincia de Entre Ríos, que nosotros somos grandes productores también de grano. Y estaba buscando un poco esta información. Entre los principales cereales que tiene la provincia de Entre Ríos se destaca, por ejemplo, el maíz, que es el segundo cultivo de mayor peso histórico en la región. Uh-huh. Y se divide en siembras tempranas y tardías, bueno, según el ciclo del año en el que se encuentre. Luego, el trigo. Somos grandes plantadores y sembradores de trigo, ¿no? El cereal de invierno más importante porque ocupa cientos de miles de hectáreas en su ciclo principal. El arroz, porque la provincia de Entre Ríos tiene, obviamente, es destacado y referente a nivel nacional con la producción arrocera en lugares uh-huh. como San Salvador, Villaguay, allí los van a... Allí se encuentran las grandes plantaciones. El sorgo también forma parte importante porque tanto para grano como para forraje está dentro de los planteamientos de quienes se dedican a la agricultura. Y la avena, destacan acá, que está sembrada obviamente como cultivo de cobertura o de pastoreo invernal. Pero
0: ¿qué es lo que está sembrado ahora? Que veíamos los campos ahora que veníamos de viaje bien verde.
1: Y probablemente sea...
0: 30, 40 centímetros.
1: Avena.
0: Verde, verde, verde, bien verde, hermoso.
1: Sí, tiene que ser avena. Avena tiene que ser, sí. O alfalfa, depende de la época del año, pero me parece que la alfalfa ya es más de otra época. Cuando florezca te decimos.
0: A lo mejor hay alguien que esté ahora en el campo escuchando y diga, muchachos, lo que vieron es tal y tal cosa, pero todos los campos verdes, hermoso, un color verde, que Entre Ríos todos los verdes es un muy buen eslogan,
1: sí,
0: porque ese verde es maravilloso de ver los campos así.
1: Sin duda, y bueno, hay muchos productores todavía agropecuarios de acá y productores ganaderos de nuestra provincia que optan por el cultivo, por la crianza pastura todavía.
0: Alimento, claro, de su ganado.
1: Alimento de su ganado, que es otra cosa. Claro, bueno, dicen que la alfalfa, la ventana es a fines de invierno, primavera, pero la avena es el verdeo de invierno pura y exclusivamente. ¿Sabés qué le vamos a preguntar a Julio Sartori?
0: Puede ser, a ver qué es lo que está sembrado ahora en los campos entrerrianos, que se ve ese verde hermoso en la ruta. 11:34, pausa, ya venimos.
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0: Muchos tiros, muchos tiros. ¿Quieren ir al tiro federal ustedes? No. Me salió en un tono así que te estaba copiando.
1: No, no, no. Estamos al aire.
0: Te estaba copiando el tono, por eso me salió.
2: Se escuchó todo.
1: Tiros, tiros. No sabía,
2: no desde sabía. La parte de que hay que hacer todo por la anécdota en adelante. Claro.
3: Ay, no.
2: Se escuchó todo.
3: No.
0: Nos abrió el micrófono antes el guacho este.
3: Ay, qué maldito.
1: No, Dios pero mío. Bueno, está bien. Mira, todo lo que aporte a la salud mental de una persona hay que hacerlo. Y bueno, pero a veces la salud mental es salir un poco de casa, ¿viste?
0: Sí,
1: hay que hacer alguna actividad, ¿viste? Algo
0: bueno, enriquecedor. 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
3: Bueno, chicos, hacemos el repaso porque hoy comienza la fecha 5, la jornada 5, 16 del torneo clausura. Hoy juega Racing, 8:30 de la noche, recibe a Banfield en Avellaneda. San Lorenzo juega mañana, anotátelo tempranito, bueno. 2:30. El primer turno recibe en el viejo gasómetro a Unión de Santa Fe. En simultáneo, mañana sábado, Aldo Civi recibe a Tigre, mañana un ratito más tarde, 16:45, 4:45, Estudiantes a La Plata recibe a Gimnasia, 7 de la tarde también del sábado. Newell's en Santa Fe recibe a Deportivo Riestra. En simultáneo, Belgrano en Córdoba recibe a Independiente Rivadavia Mendoza. A las 9:15 de la noche, Platense en Saavedra recibe a Boca. Y ahora sí, el domingo ya, Sarmiento recibe a Huracán a partir de las 3. River recibe a Argentinos Juniors, al Biche en el Monumental a partir de las 6. Central Córdoba, Instituto a partir de las 8:15 de la noche. Barraca Central en simultáneo recibe a Rosario Central. El lunes continúa la jornada. Estudiantes de Río Cuarto en Córdoba recibe a Atlético Tucumán. El lunes, 5 de la tarde, feriado. Lanús recibe a Independiente. 7:15, Vélez recibe a Defensa y Justicia. Y Gimnasia y Esgrima de Mendoza es el último turno recibiendo a Talleres. 9:30 de la noche, el día lunes.
0: Perfecto.
3: En un ratito hacemos el repaso de clausura local.
0: Dale.
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3: La Liga de Fútbol de Concepción del Uruguay también tiene actividad este fin de semana. Será la sexta, fecha del torneo clausura. Recordemos que lleva el nombre de Oscar Rodríguez. Tendrá encuentros en distintas canchas. La jornada comenzará el domingo 16 de agosto. cuando Almagro enfrente a Agrario Rocamora en cancha de María Auxiliadora. El partido de tercera división será a la 1:30 de la tarde, mientras que el de primera a las 3:30. El lunes 17 se disputarán los otros 4 encuentros en cancha de Rivadavia. Justamente, Rivadavia recibe a María Auxiliadora, mientras que María Auxiliadora, la China enfrentará... Rivadavia va a recibir en su cancha a María Auxiliadora. Después, la China va a enfrentar a Parque Sur. Ambos cruces tendrán tercera 1:30 y primeras 3:30. También jugará el CASE y Lanús en cancha del CASE, con los mismos horarios. En tanto, Atlético Uruguay y Gimnasia se van a enfrentar en cancha de Atlético, aunque el día y el horario aún no están confirmados. Eso en un ratito seguramente ya lo tengamos.
1: Muy bueno, bien.
0: Dale, genial. 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
3: Decíamos que teníamos que confirmar la fecha y el horario de Atlético Tucumán y Gimnasia, que vuelven a enfrentarse en el clásico de aquí de Concepción. Se van a ver la cara mañana, sábado 15 de agosto, a partir de la 1 de la tarde, que juega la tercera, y la primera a las 3 de la tarde. Recordemos que el último clásico se quedó a cargo, o mejor dicho, se quedó en manos del Decano, que le ganó 2-1 como visitante con goles de Alex González y de Nicolás Aguiar. El público local ingresará por las calles Los Tulipanes, que es el portón sur, mientras que la parcialidad visitante lo hará por calle Los Claveles, en el ingreso norte, para que más o menos la afición se vaya guiando por qué lado tiene que entrar. Veremos a ver qué pasa, pero mañana sábado hay clásico de Concepción del Uruguay. Estamos hablando del fútbol.
1: Bueno, se conoció un comunicado con respecto a la entrevista que dio el gobernador el otro día aquí con nuestro medio y evidentemente con otros medios también de la provincia, donde ustedes recuerdan que en un momento decía que había encontrado ovino en las estadísticas de de los comedores escolares del proveedor del caso. Sí. Durante la mañana se conoció un comunicado de este comercio, el que está implicado por esta cuestión. Se trata de la titular de este comercio, Teresa Bacari, titular del autoservicio La Esperanza de San José de Feliciano, que dio su versión en torno a los datos que halló un control de la Dirección de Comedores en la rendición de gastos del comedor de la Escuela Técnica número 1, Juan Perón. En el ticket de compra que figuró un gasto de 57.000 pesos por vino Valderrobles. Bacaro envió una carta al coordinador departamental de comedores de Feliciano, Antonio Feinoso, y aclaró que en la factura de la compra efectuada el 22 de mayo, destinada al comedor de la escuela, aparece un concepto que no corresponde con la mercadería que efectivamente fue adquirida. Y dice textual, en dicho ítem figura vino Valderroble por un litro 125, lo cual obedeció a un error involuntario generado por el sistema de cobro al asociar incorrectamente un código de barras. Asimismo, el importe consignado en dicho ítem tampoco resulta coincidente con el valor correspondiente a una botella de vino, lo que permite advertir que se trató de un error de identificación del producto en el sistema, argumentó. Y dijo, dejo expresamente establecido que en ningún momento se adquirió, entregó ni utilizó bebida alcohólica alguna destinada al comedor escolar de la Escuela Técnica Juan Perón, tratándose exclusivamente de un error de registración producido al momento de confeccionar la factura. Sobre el tema se expresó también la diputada Romero, y dijo: podemos discutir sobre licitaciones, proveedores y mecanismos administrativos, pero hay una pregunta mucho más sencilla. ¿Cómo puede ser que recursos públicos destinados a alimentar a nuestros chicos se hayan utilizado para comprar una botella de vino? Bueno, el mismo argumento que había utilizado Frigerio en su momento, ¿no? Y dijo también: una compra centralizada permite establecer de antemano qué productos se adquieren, controlar los precios y garantizar los recursos destinados a la alimentación. Bueno. Pero bueno, es importante aclarar que también el comercio está diciendo, che,
0: no fue así, se equivocaron. Claro. Ahora, si cambiaron, Anto, todo el sistema por una botella de vino que
1: salió mal etiquetada,
0: salió mal el ticket, o una compra de vino que salió mal, el gobernador habló de que había casos de corrupción en todos lados, que esto era...
1: Sí, que todo, le compra vino a todos, digamos.
0: Un poco de corrupción, de sobreprecios y de patatín y patatero, que es lo que nos dijo el otro día.
1: Sí.
0: Ahora... hablaría muy bien del gobernador si baraja y da de nuevo y dice, che, no, está bien, la verdad, mire,
1: sí,
0: nos equivocamos, vamos a implementar otro sistema, vamos a tratar de que el dinero siga girando acá, compra de cercanía, ¿sí? Chequear.
1: Yo voto por la transparencia, digo, che, sí, si claro. Es que hay tantos locales, tantas localías que marcaron que tienen estos errores, no estaría mal transparentarlo, decir, miren, esta fue la irregularidad que encontramos, esta, y hacer todo el desglose para que también la gente tenga la gente y la prensa, digo, tenga acceso a ver esta situación, porque si no pasan cosas como esta. Digo, esto es muy sencillo, ese comercio tenés que mirar hacia atrás. Yo, no la rendición de mayo, empezá a mirar para atrás a ver cuántas veces saltó el error del vino, exacto. Y si saltó una sola vez,
0: sí, decís, hay sobreprecio, bueno, en
1: claro.
0: Yo primero voy con la idea que vos dijiste hoy, y que una directora de escuela, un director de escuela, que se dedica a lo pedagógico y a lo didáctico, y la parte de la comida, que haya otro responsable,
1: sí, para mí,
0: y deja que todo lo que sea transparencia y todo lo maneje el otro. Al directivo de la escuela, sacale esa responsabilidad.
1: Sí, que se ocupe de administrar su comida.
0: Que se ocupe de la escuela,
1: nada más.
0: De la escuela y de los niños y de las maestras, de los maestros, y qué se enseña y todo lo demás. Ahora, me parece que esto de centralizar y sacar el dinero de acá, y se le sacó la venta que tenía el almacén del barrio, el verdulero, el de ahí de la vuelta, no favorece. Si se quieren hacer las cosas bien, se puede controlar bien, y si alguno quiso, en todo caso, hacer alguna mordida, así, che, mirá, de acelga te compré 20 paquetes, poné como que te compré 40. Bueno, no, entonces eso no, eso es lo que hay que evitar. Si el arroz valía un peso, y bueno, poné uno con 50. No, eso tampoco, eso es lo que hay que evitar. Bueno, habrá que buscarlos, encontrarlos, sacarlos, depurar el sistema y hacer que, en todo caso, los chicos sigan comiendo bien, cosas nutritivas, que el almacenero y el verdulero de la vuelta pueda vender,
1: sí,
0: que eso. Entonces, sí, si todo fue por este error de código, bueno, en todo caso el gobierno tendrá que reverlo el tema, ¿no?
1: Sí, y es muy linda la página de Tecnofood también, muy muy asociada con la alimentación, pero no porque la página sea linda significa que la empresa esté en condiciones de sí, cumplir otras cosas, ¿viste?
0: Bueno, nos tenemos que ir, chicos. Yo no sé, ustedes el lunes vengan, cualquier cosa.
1: Dale.
0: Es que yo no llegué, arranquen.
1: Dale.
0: ¿Te parece a Ariel?
1: Sí.
2: Pero por favor.
1: Bueno, pero por cosa, supuesto.
0: Vos abrile el micrófono a los chicos, se los esperás. Y yo por ahí, a lo mejor
1: Ariel podría venir, abrir el micrófono y tomársela.
0: Sí, claro.
1: Ay, nos deja abierto, chicos, avísenme cuando termine.
0: Buen fin de semana, te vas a Gualeguaychú, me imagino.
2: Sí, pero por favor.
1: A ver a la familia.
2: Sí. Ya toca.
0: Está todo listo y planeado y ya estás esperándolo el auto ahí, en la casa.
2: Total.
1: Sí.
0: Nene,
3: listo, chicos, cerramos agenda. No, vamos a trabajar este fin de semana.
0: Ah.
3: Y además, como nos sobra fin de semana, vamos a hacer una capacitación con el colegio.
0: ¡Oh, bueno, qué lindo! ¡Qué divertido!
1: ¡Qué lindo! ¡Ay, ya saben
3: lo que es!
0: ¡Ah, re divertido! Bueno, que descansen, niña.
1: Bueno, ustedes también aprovechen a descansar, a pasarla lindo y a comer cosas ricas.
3: Si nos vemos, nos saludamos, tal vez, en una de esas.
1: Sí.
0: ¿Sí?
1: ¿Cómo no nos vamos a saludar?
0: Lo saludaremos. ¿Por qué no nos vamos a saludar?
1: Claro, sí. Un evento.
0: Chau, gente. Hasta el martes. Chau.

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7: ¿Qué tal? ¿Cómo están? Soy Julio Sartor, esto es Acción Rural y vamos a estar viendo lo que ocurrió en el cierre de la semana correspondiente a la actividad del mercado agroganadero de Cañuelas del 14 de agosto. 5.952 animales fueron transportados a través de 175 camiones, completando una oferta semanal de 21.080 cabezas. La menor oferta fortaleció la demanda para la hacienda liviana destinada al consumo. La vaquillona liviana lideró la mejora al subir 100 pesos en valores corrientes. Los novillitos medianos y los novillos livianos también ganaron terreno, sumando hasta 100 pesos en sus cotizaciones y marcando máximos de hasta 4.750 pesos en el caso de los novillos livianos. En contraposición, los novillos pesados mostraron leves recortes entre 50 y 150 pesos. Por el lado de las vacas, la categoría buena a especial mantuvo la firmeza sin variaciones. Sin embargo, el sector de vacas conserva retrocedió entre 100 y 200 pesos, tanto en corrientes como en máximos. El mestizo bueno especial, hasta los 460 kilogramos, tuvo corrientes máximos de 4.700, topes de 4.750, también 4.700 en corriente máximo del entrepesado, mientras que el pesado tuvo valores topes de 4.600 y el que tiene más de 520 kilos, 4.500. Novillitos livianos, el tope 5.300, el corriente máximo del entrepesado 5.000 y 4.800 del que pesa hasta 430 kilos, regulares 4.500, vaquillona liviana llegó a pagar hasta 5.300, corriente máximo 5.100, la entrepesada 4.700, el corriente máximo 4.800 el tope y la pesada hasta 430 kilogramos llegó hasta 4.550 pesos. Vaca buena especial 3.700, 3.300 la regular, conserva buena 2.700, 2.800 el tope y toros buenos especiales 3.600, máximos de 3.900 pesos por kilo vivo. 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
7: Valores de remate que realizó Cooperativa La Ganadera de General Ramírez. Esto fue en General Ramírez el jueves 13 de agosto. Por novillo gordo liviano se llevó a pagar hasta 4.760 pesos por kilo vivo, 4.260 el pesado y el blando 3.820. Vaquilla gorda 4.600, vaca gorda monofactura hasta 3.660. Novillo invernada raza carne llegó a pagar hasta 6.300 pesos por kilo vivo, el blando 4.700. Vaquilla de manada 6.000, 3.120 la conserva o invernada hasta 920.000 pesos. Vacas con cría, toros 3.520 y vacas y vaquillas preñadas hasta 1.300.000 pesos. 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En Asencam el 19, en su remate 34 aniversario, y el 26 en La Paz el viernes 14, en Gualeguay jueves 20 y en Rosario del Tala el martes 25. 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Cooperativa La Ganadera de General Ramírez, televisado viernes 14, en Maya Grande el martes 18 y en La Paz el martes 25 de agosto. 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Consignataria del Sur, 26 de agosto. Remate en Sociedad Rural Gualeguaychú. El representante de La Roque es Matías Jaimerena. Celular 3446-578067. La Roque Buchiazo ha diferido el remate finalmente. Pasó para el lunes 24, 14 y 30 horas. Esto será en Sociedad Rural Gualeguaychú. Colombo y Colombo aún no ha designado la fecha de su próximo remate. Los que realizan en Sociedad Rural de Asencam. Consignaciones con Pablo Di Benedetto al 343-504-3530. 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
0: Se han producido novedades de parte de la Bolsa de Cereales de Entre Ríos en cuanto a la información meteorológica que tiene disponible a través de su sitio web, además de la red de estaciones meteorológicas. Decía, hay una importante novedad y sobre este tema habla Dana Olivera Taleb.
4: Y si pudiera saber con mucha más precisión cuándo va a llover en Entre Ríos, eso ya es una realidad. La Bolsa de Cereales de Entre Ríos incorpora un nuevo sistema de pronósticos meteorológicos de alta resolución elaborado junto a la Universidad Nacional de La Plata. ¿Qué significa esto? Lo explica Guillermo Berri.
5: Y hemos diseñado un sistema de pronóstico a 3 días de precipitación y temperatura. Es decir, va a haber una información actualizada cada 3 horas, ¿no? Cada 3 horas hasta 3 días, o sea, hasta 72 horas. En este momento no hay una fuente de información desarrollada localmente que pueda proporcionar pronóstico con tanto detalle espacial. Nosotros lo que hemos implementado en nuestros servidores es un sistema que va a generar información con una resolución de 9 kilómetros. Como un punto cada 9 kilómetros de distancia, habría información acerca de la precipitación pronosticada y de las temperaturas pronosticadas hasta 3 días.
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2: La información del mercado de granos es presentada por Joaquín Benedetti, de la Red Granar, en Entre Ríos, celular y WhatsApp 3446-476198, pizarra correspondiente al 13 de agosto, el trigo se había negociado en 326.260, con una mejora de 110 pesos por tonelada, el maíz 267.050, arriba 950 pesos, por sorgo 3.061 arriba, pagó 277.321, la soja 507.000 pesos, con una suba de 1.500, y girasol valor estimativo 771.160, arriba 260 pesos por tonelada. 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Está indicando que los valores están hasta los 3.500 pesos por kilo por tambor, en el caso de las mieles claras, las oscuras hasta 3.300 pesos. Pronóstico del tiempo, que tiene la chance aún de lloviznas aisladas, y esto se va a mantener vigente prácticamente entre sábado, domingo, lunes, martes y miércoles. Algunas zonas van a recibir bastante aporte de agua, otras bastante menos. En definitiva, está muy inestable la región y esto puede impactar entonces en la labor en el campo de manera drástica. En cuanto a la temperatura, se va a mantener con máximas de 14, 15 grados, 16 hacia el lunes, y reitero, chances de precipitaciones prácticamente en toda la provincia. Cerramos Acción Rural, nos encontramos el martes, Dios mediante. Buen fin de semana para todos. Marita
3: Manu. 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

0: Los aplausos.
1: Fuerte el aplauso para qué personaje, che.
0: ¿Lo conocen o no? Mariel, Dead Marai, con nosotros.

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0: Hay dolores que son tremendos en la vida, no sé si te... Por supuesto, hay de todo, ¿no? Pero recién cuando llegaba, le di sin querer así con un puntín, con el dedo chiquito del pie, a la punta de la mesa, acá del escritorio. ¡Ay, me mató! Todavía me duele. Es tremendo. ¿Te pasó eso? Oh, bueno, amigos, estamos acá comenzando esta semana, obviamente. Lunes, viste que a veces uno, el lunes es como que por más que te empujen, cuesta. Cuesta, pero hay que ponerle actitud, hay que ponerle buena onda, en este momento unos buenos lentes de sol, quizás, ¿por qué no? Como para un poco como sentir, ¿no? Que de a poco los ojos vayan recuperándose. Bueno, estamos en Rebobina, versión de lunes, amigos y amigas, estas próximas dos horas que comienzan a partir de este momento. Te puedo asegurar que lo vamos a pasar bien, vamos a escuchar buenas canciones, vamos a remontarnos a lo mejor de la década y también charlar sobre algunas cuestiones que nos identifiquen con esa década, obviamente. Con tu participación, con tu ayuda, memoria, fundamental. Así que a pasarla bien. A partir de este instante, esto es Rebobina y así comenzamos.
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Propuesta ideal, ¿no? Para que agosto esté de esta forma, arrancar la semana con Technotronics, uno de sus grandes clásicos. Después estuvimos escuchando la música de Alanis Morissette, una tremenda propuesta del año 96. Y ahora vamos a cantar un poco con canciones de esas que nos identifican cuando uno recuerda, por sobre todas las cosas, la música noventera. Año 92, para que Fito Páez haga un álbum llamado El Amor Después del Amor, que tras el impacto, ¿no?, de una serie biográfica que tuvo Netflix y la gira aniversario de su histórico disco, Fito Páez se mantiene realizando conciertos multitudinarios por toda Latinoamérica y España con hits como este, incluyéndolo obviamente A Rodar Mi Vida.

Vamos y venimos por todos lados, ¿eh? Sonaba la música de Four Non Blondies, recién con uno de los grandes clásicos del año 93, WhatsApp. Y ahora continuamos en este lunes con grandes canciones de esas que te inspiran, porque claro, a ver, ni más ni menos que, por ejemplo, te digo, alcanzó el puesto número 8 en el Billboard Hot 100, también el puesto número 2 en el UQ de Singles Charts, bueno, estuvo nominado a los American Music Awards, tremenda canción la de Crystal Waters, que aquí suena con este tema llamado Mujer Gitana.

Che, bueno, sumate con nosotros, Rebobina a los 90, ese es nuestro Instagram. Ahí, por supuesto, vamos a estar compartiendo juntos el playlist, ¿no? Que podemos armar, por supuesto, con tu ayuda fundamental. Pero además, la idea es que participemos mentalmente de un tema que nos remonta a la década del 90, no hay duda. Y tiene que ver con las golosinas. Una golosina ícono de los 90, el naranjú. ¿Lo tenés? O el típico juguito congelado de bolsita ese que yo todavía no puedo entender cómo nuestros padres en aquel entonces nos dejaban consumir eso, que era un poco radioactivo, ¿no? Estaba el de limón, el de lima, que era transparente, entonces era como estar chupando un hielo transparente, un poquito más así cremoso, pero bueno. Pero después estaba el de Coca-Cola, el de naranja, ¿te acordás? Que tenían unos colores radioactivos. No se murió nadie, que yo sepa, a través de esos juguitos, ¿no? Pero qué manera de estar todo el verano con eso. ¿Lo recuerdan, amigos? Bueno, charlemos un poquito sobre eso. Dale, también contanos vos también esta propuesta, este recuerdo que va por ese lado. Bueno, Rebobina a los 90 es nuestro Instagram, ahí te sumás. Te invitamos a seguir con nosotros ahora con la música, ni más ni menos, de Los Redondos de Ricota y Caña Seca y Un Membrillo.

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Dale, sumate, ponete con nosotros. Buena onda, rebobina a los 90. Vamos a, en minutos, estar charlando con los primeros recuerdos de los amigos que se van sumando. Ahora la música de Richard Marx y el tema llamado Hazard.

hay más Rebobina a los 90, hay más música, en este caso para los enamorados. Estas canciones así melosas que realmente, bueno, por supuesto, ¿no? Son lindas, más para un lunes. Una canción que también alcanzó el puesto número uno en la lista Billboard Hot Latin Sound, el álbum de quien vamos a hablar a continuación, ganó el premio Grammy a Mejor Interpretación de Pop Latino. Bueno, él es Ricky Martin, amigos, con el álbum Vuelve del año 98, suena.

estamos así juntos en este lunes, el comienzo de semana, cargándonos de buena vibra y energía, ¿no? Entre todos. Y claro, el tema de los juguitos, el típico, algunos le decían Jaimito también, ¿eh? Acá me acotan los amigos. El verdadero drama era cuando se te terminaba ese jugo y quedaba la barra de hielo, ¿no? Blanca, así medio como transparente del fondo de la bolsa, que como que no tenía gusto a nada, era un hielo sucio. Pero a mí lo que a mí más me llama la atención son los colores fluorescentes que tenían. El rojo de frutilla era un rojo que parecía que era tinta, colorante puro, el verde manzana, el azul. ¿Lo recuerdan a eso? Bueno, te pintaba la lengua además y te duraba 3 días más o menos la lengua pintada. Bueno, recordemos juntos esas cuestiones, ¿no? Que tienen que ver con cómo logramos sobrevivir en los 90. Hoy no lo podríamos hacer. Roxette, gran clásico ahora. How do you do? Así.

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Seguimos juntos, la música de Luis Miguel pasaba minutos atrás en este lunes de buenas canciones. Y ahora continuamos con una propuesta del año 94. Una buena canción que en realidad, tiene como este muchacho, esta cuestión, ¿no? Que claro, sí, en aquel entonces, estamos hablando de ya tiene 70 años. No, tremendo, no lo puedo creer. Bueno, estamos hablando de Frankie Vincent, una canción que realmente en aquel momento fue uno de los grandes clásicos también del año 94. El tema se llama Fruta de la Pasión. A ver si lo recordás.

Rebobina los 90 es el programa que estamos escuchando y haciendo, por supuesto. Y amigos que se van comunicando, Gonzalo, hola chicos, qué buen tema metieron hoy. Todavía me acuerdo del dolor en el diente intentando cortar el plástico, claro, porque tenías que medio así como arrancarlo, ¿no? Si andabas medio flojo de dentadura, se complicaba. Carlas, hola, un saludo a mi novio, los estamos escuchando desde el auto. Con respecto al tema de hoy, nos acordamos recién del trago amargo cuando se te termina el jugo. Bueno, ok. Rami dice, hola Hugo, ¿cómo estás? Muy buenas las canciones de hoy, sigan así chicos. Mika también, hola Rebobina. Dice, nos gastábamos la plata de las fotocopias en el recreo para comprar dos juguitos de frutilla siempre, dice. Tal cual. Bueno, era así, ¿no? Era un poco como la cuestión de ir pensando esos centavos, porque salía centavos en aquel entonces. Bueno, che, seguimos en Rebobina a los 90. Ahora vamos a escuchar a Jovanotti con Serenata Rap.

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Seguimos disfrutando, seguimos pasándola bien, ustedes del otro lado, nosotros acá, buenas canciones por sobre todas las cosas, eso es lo que más me gusta y que nos ayuden, ¿no?, a armarlas. Amigos, Fat Family también está con nosotros, esta agrupación brasileña que de la mano de Celia Nascimento hacía este tema llamado Estilo Sexy o Modo Sexy, algo así.

Continuamos compartiendo buenos momentos y por supuesto con ganas de seguir pasándola bien. Y con esta agrupación rosarina, ellos se formaron en la década del 90, pero precisamente del año 90. Y es una banda que sí, sin lugar a dudas, tiene una trayectoria grande, principalmente cuando con el tema La Pachanga comenzó a abrir caminos, no solamente a nivel nacional, sino internacional. En el año 93 hacían una producción llamada 3900. Y por supuesto, este fue uno de sus grandes clásicos, Auto Rojo, Vilma Palma e Vampiros.

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0: La española Marta Sánchez se pasaba minutos atrás y ahora nosotros te seguimos acompañando con más amigos que se comunican, como es el caso de Gastón. No, qué recuerdo, dice, ir al kiosco de la escuela y ver el freezer lleno de estos jugos, todos pegados entre sí. El Colo dice, hola, qué lindo programa hacen, les quiero mandar un beso a mi hermano. Teníamos la táctica de aplastar el juguito congelado una vez que se derretía un poco, estaba mejor así. Sebas dice, buena gente, un saludo para los chicos de la oficina, los estamos escuchando a pleno. Valen, hola, rebobina, excelente la música de hoy. ¿Quién más? Flor, hola chicos, les escribo mientras preparo unos mates, las uñas y los dedos pegoteados toda la tarde después de tomarte el juguito en la vereda, inolvidable, dice, claro, bien. Exactamente, cada uno con la suya, ¿no? Escuchamos a Snaps, ¿te parece? Dale, buen tema, The Power.
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pasa muy rápido el programa y tenemos más amigos que se comunican con nosotros en nuestro Instagram, rebobina a los 90. En la próxima entrada vamos a seguir entonces dando, ¿no?, los mensajes de ustedes. Hoy charlando sobre el jugo Jaimito, el jugo este que era realmente, ¿no? No puedo todavía comprender cómo éramos todos fans de ese jugo. Amigos y amigas, estamos ni más ni menos ahora acá para disfrutar estos recuerdos, porque hoy no lo podría, creo que, volver a tomar. De hecho, me gustaría, si hay algún kiosquero, que nos diga si se sigue vendiendo. Yo no lo he visto más. Hablando de música brasilera, vamos a seguir con otra agrupación brasileña que es más que agradable escuchar sus canciones. Os Pararamas, Do Sucesso, con Dos Margaritas.

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Nos metemos de lleno en el bloque número 8. Amigos, así es como vamos llegando al final y es el momento de escuchar a Luz Casal, buena produccionadora para esta canción llamada No Me Importa Nada.

momento de despedirnos. Nos vamos, espero que hayan pasado un lindo lunes. Nosotros nos vamos con una buena canción del año 91. En realidad el tema se lanzaba en el 90, ¿no? Como sencillo, pero bueno, estaba en el álbum lanzado por Seal en el año 91. Ganó el premio, entre otros, al Ivor Novel de la mejor canción contemporánea. Estuvo en un montón de rankings de todo el mundo. Suena Crazy para cerrar esta versión de lunes. Gracias por habernos escuchado. Mañana, señoras y señores, nos volvemos a reencontrar. Adiós.

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